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0: tal, mi público hermoso? Sean bienvenidos a una tarde deliciosa de jueves en Conéctala. Ya se reunió la banda, el ring comienza a sonar, la loquera empieza. Hoy en el cuadrilátero, hexágono, octágono, pentágono de Conéctala, tenemos invitados. Eso, pero espérate, ahorita todavía te voy a presentar, guarda silencio. ¡Uy! Tenemos un hombre guapo que ya anda ahí de enojón como siempre, el buen Lacho en las tornamesas.
1: Hola, buenas tardes, bienvenidos.
0: Hola, dice, oye. Les voy a traducir lo que dijo, hola. Oigan, ¿y qué creen? Tenemos invitados. Vamos a dar inicio a este jueves de entrevistados. Recuerden que el día de ayer no se pudo traer a alguien a que platicara un poco de su vida, pero hoy traemos un tema bastante interesante. Sobre todo, déjenme platicarles que va a animarlos. Si alguna vez han tenido una situación de estrés, han tenido depresión o se han sentido mal, el día de hoy les traigo al mero mero con la solución perfecta. Él es nada más y nada menos que el máster, el coach, el que golpea y te dice, aquí no, aquí no, aquí no. Él es Franklin Emanuel Gutiérrez. ¡Que viva el estadio! ¡Que se loquere la loquera! ¡Las mujeres se desmayan! ¡El Lacho le avienta su calzón! ¡Y su brasier también! Bienvenido, Master Franklin. Dale aplausos al Master Franklin también en este momento. Eso. Él es diva, ¿eh? Él nada más hace así, no suena. No aplaude, es silencioso.
2: Es silencioso.
0: Mi querido Master, bienvenido el día de hoy. También tenemos en compañía. Ahí está tu micrófono, mi querido Master. Te damos la bienvenida.
2: Sí, sí, no, claro, claro. Pues. Buenas noches a todo el público en general. Pues estamos aquí como instructor.
0: Aquí Lacho regaña, ¿eh? Así que tienes que darle con todo. Del otro lado también mi compadre que nos trae también, que es nada menos Jesús Emanuel Hernández. ¡Día!
3: Hello, hello, muy buenas tardes, gente bonita.
0: ¿Los dos son Emanueles?
4: Somos tocayos.
0: Acércate al micro para que te escuchemos.
3: Somos tocayos y coach y alumno.
0: ¡Ay, así se les dice! Somos tocayos, dice. ¡Pura Emanuela!
2: ¡Pura Emanuela!
0: Oigan, pues hoy vamos a cotorrear con estos dos increíbles sujetos que vienen el día de hoy a platicar con nosotros. Pero antes nos vamos a ir un corte, así que te invitamos a que te quedes con nosotros porque esto se va a poner de locos. Esto es Conéctala y sé bienvenido.
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5: 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Son las 6:11. 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
20: Son las 6:14.
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0: Ya andamos de regreso, mi querido público maravilloso, mágico y esplendoroso, hoy con dos invitados de lujo, papá. Ellos traen los guantes dorados, así es. Todo lo que ellos traen está cromadísimo. Dice el Lacho por ahí, no sé si sea cierto. Bueno, ¿por qué me ve feo? Ah, bueno, pues, oigan. Déjame trabajar, por favor, para eso me pagan, ¿no? Bueno, para eso me prometen. Calma, por favor. Oigan, tenemos a un invitadazo que es el maestro Franklin Emanuel Gutiérrez. Franklin Emanuel Gutiérrez y al buen Jesús Emanuel, que, por cierto, le vamos a dar entrada primero a Jesús, porque él es uno de nuestros radio. Escucha, Jesús, ¡bienvenido!
1: Muchas gracias.
0: ¿Te vas a confesar, bro, o vamos a dejarlo en incógnita?
1: En incógnita. Porque posiblemente me está escuchando.
0: Escúchame, voy a estar en la radio, chance.
1: Señor. Pero no sabe, la gente no sabe de qué tema es.
0: ¿Verdad que no?
1: Ah, claro. Muchas confesiones ahí, parece señorita Laura.
0: Oiga, pues les quiero platicar cómo salió esta entrevista. Ya muchas veces les he dicho que quienes quieran venir al programa están cordialmente invitados. Son literalmente parte de esta tribunecta, siempre lo he dicho. Y sobre todo que al final de cuentas somos una comunidad abierta a que vengan a platicar un poco acerca de su vida. Y el día de hoy estas dos grandes personas, que es el maestro Franklin y el buen Jesús, los dos Emanuel, vienen hoy a platicarnos cómo ellos desempeñan y llevan también la parte del deporte, pero desde una perspectiva en la que lo que buscan o su finalidad es ayudar a diferentes personas. ¿A qué me refiero? Sabemos que en esta nueva sociedad que tenemos, mi querido maestro Franklin, existe mucha ansiedad, mucha depresión, mucho estrés laboral y muchas veces hasta inclusivemente pasamos por situaciones complicadas, enfermedades o inclusivemente algún fallecimiento de alguien y no encontramos una salida. Entonces el día de hoy mis dos invitados vienen justamente a platicarnos cómo el deporte puede ayudarnos a salir de esto, ¿no, mi querido Master?
2: Así es, el deporte es una medida de salir adelante en cuestiones de problemas de estrés. Por ejemplo, el deporte de contacto más que nada ayuda a canalizar. Hay veces que no solamente el estrés, hay veces que hay personas que tienen problemas de actitud, ¿no? Problemas de carácter, problemas de agresividad. Okay. Y nosotros como deportistas de artes marciales, pues lo que hacemos es canalizar al niño para que no se ande peleando en la calle, ¿no?
0: Le ponen su aguja y directo al suelo. No. Si llega usted crudo, que lo canalice.
2: No, pues los ayudamos a que enfoquen okay. su energía en algo positivo, que es el deporte. Porque como bien tú sabes, el deporte es una prevención también de un delito que pueda suceder más adelante.
0: Wow.
2: Y es una prevención de suicidios. Pues si tú me permites, yo llevo 20 años en el deporte. Pues me ha tocado muchos niños que tienen problemas de actitud, de carácter. Y a veces los papás dicen, no, pues que es problemático, ¿no? Trae problemas, es agresivo, pero realmente no, es algo que está fallando en casa y que ahí canalizan en el deporte. Hacemos un apego mucho con los alumnos y los alumnos van desarrollando esa parte, ¿no? Y van superando algunos traumas que puedan tener. No digo que soy psicólogo, pero el deporte sí ayuda mucho a canalizar.
0: Claro, pero te voy a decir algo, Master Franklin, que a veces no necesitamos tal vez llevar una carrera de psicología porque en nuestra experiencia, en nuestro campo, vamos descubriendo y vamos encontrando cómo esta parte de lo que hacemos puede ayudar, puede cambiar algunas cuestiones y sobre todo que pues vas agarrando la experiencia para ayudar a otros, ¿no?
2: Sí, así es, fíjate que es muy bonito el deporte. A mí me pasó un caso, obviamente no vamos a hablar, a decir nombres, ¿verdad? Pero me pasó un caso con un par de alumnos que tenían problemas de estrés, de depresión, y pues con actitud, sobre todo ganarse al alumno, ¿no? Tampoco ser tan cerrado en la cuestión marcial, sino también ser un poquito más sociable. Y pues el niño, el chavo, adolescente, pues se sintió muy bien. concluyó su cinta negra en taekwondo. Y al final me dice la mamá, me dice, fíjate, coach, que pues mi hijo estaba en una depresión muy fuerte y yo te agradezco que me la haya sacado. Nunca me enteré de la depresión del muchacho, simplemente lo miraba muy callado, platicaba con él y ahí íbamos entre deporte y plática, ¿no? Y fue saliendo adelante.
0: Encontró su hogar, ¿no?
2: Exactamente.
0: Y un lugar también donde desahogarse. Mi querido Master Franklin, vamos a seguir platicando de esto y mucho más, porque la verdad es que sabemos que el deporte y muchas prácticas y muchas disciplinas pueden cambiar nuestro estado de ánimo, y yo quiero que la gente vea desde la perspectiva real de un maestro cómo esto es realidad. Así que regresamos, esto es Conecta.
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3: Son las 6:26.

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2: Y andamos de regreso, mi querido público, hoy con el Master Franklin y el buen Jesus aquí con nosotros. Y vámonos directamente con Jesus antes de que continuemos platicando con el Master Franklin.
3: Que vaya corriendo.
2: Va a salir corriendo porque ahorita va a confesar todo. ¡Oh, my God! Oye, bro, tú que eres pues alumno y amigo del Master Franklin, te ha tocado ver bastantes experiencias de cómo pues el deporte ha cambiado a personas, niños, jóvenes, adolescentes, chicas en general, dentro de lo que es pues el lugar donde ustedes entrenan, ¿no? Sí, tú claro. Dirías, de base en tu experiencia, ¿cómo te hace sentir el hecho de encontrar un lugar donde puedes tener no solamente un hogar, una familia, amigos, un espacio donde realmente puedes liberar tal vez toda esa tensión que genera o acumula pues los malos ratos de la vida?
3: Bueno, en particular yo voy a compartirles que tuve una fuerte adicción al alcoholismo. Yo era un alcohólico, no lo quería reconocer en su momento. De esos alcohólicos de a una temprana edad donde decepcionas a tus padres.
2: Chale, guarda las chelas, Lacho.
3: Pero ahorita que sea, ahorita que sea de una michelada de mineral, sí me la tomo.
2: ¡Eso!
3: Ya más light, pero se siente uno refugiado. Eso, yo creo que esa sería la palabra correcta, refugiado y en paz. Porque te encuentras a personas que quizás en su momento, porque nadie te lo va a compartir, pero en su momento pasó por esos casos. Aquí el entrenador, el profe Frank, es un especialista en esos casos, ¿no? Entonces, él te diagnostica,
2: okay,
3: conforme a tus actitudes, porque todos los, vamos a hacer una clasificación, que todos los adictos tienen actitudes muy diferentes,
2: okay,
3: ¿no? En la cuestión del nerviosismo, de la alteración, del comportamiento. Yo en lo particular me agobiaba mucho. Me agobiaba, hacía un pequeño calentamiento y ya estaba yo cansado.
2: Okay.
3: Llegué pesando más o menos como unos 130 kilos. Ahorita ya peso 200, pero ya. Pero sigo haciendo deporte. Ya.
2: 700 ya es, dice que pesa.
3: Ya es más músculo que grasa, ¿no?
2: Pero,
3: pero en lo particular, le digo que se siente uno refugiado.

0: aprendes cosas nuevas, es un nuevo círculo. En mi caso, a mí siempre me gustó el boxeo, pero nunca había tenido la oportunidad de practicarlo. Y el hecho de que él me diera la oportunidad cuando yo lo conocí, de que me abrió las puertas de la escuela, créame que fue también una cachetada con guante blanco de la vida, donde él me dijo, ya estás aquí y tú no sales de esta puerta si no haces un gran cambio.
1: Genial, bro.
0: Y dentro de ese año logré bajar casi 40 kilos.
1: Wow.
0: Casi 40 kilos. Y entonces todo es un proceso en el cual donde tiene de aceptación, de resignación y sobre todo de superación.
1: Y compromiso también.
0: Y compromiso, porque él siempre, eso dicho, a todos los alumnos nos lo recuerda. Yo pongo el 50% de mi parte. El 50% depende de ustedes. El 50% depende de ustedes y saliendo de acá dejan de ser estas mismas personas y se van, no sé, que a tomar una cerveza, que a tal lugar, que volver a fumar, volver a sus adicciones. De ustedes depende, porque dentro de la escuela ha tenido grandes alumnos y sobre todo alumnos que han competido a nivel municipal, estatal y nacional.
1: Increíble.
0: Entonces les digo que no es una gran oportunidad, y quienes tengan la dicha de poder practicar algún deporte, en especial, digamos, no clasificar los deportes, porque considerar el boxeo, las artes marciales o el taekwondo como un deporte de contacto no quiere decir que es una situación de gravedad, sino al contrario, es una situación donde calmas tu temperamento y aprendes una gran disciplina. A mí me gusta el fútbol y juego fútbol, pero cuando llego a jugar alguna reta o en algún partido, ¿qué es lo primero que se hace cuando se calientan los humos? Ya se quieren ir a los golpes.
1: Claro.
0: ¿No? Entonces, donde es un deporte de contacto, aprendes, en este caso los maestros te enseñan a tener un temperamento neutral, porque tú sabes perfectamente que ya no eres la misma persona que de hace un mes, incluso pareciera burla, pero desde con un mes que tengas de entrenamiento ya no eres una misma persona, ya eres una nueva versión, ya tus manos se convierten en, ahora sí que en tu defensa. Entonces controlas tu temperamento, controlas tu disciplina, y eso forma parte de lo que es un buen deporte.
1: Mi querido Jesús, yo quiero felicitarte por el valor de decir esto. Yo también he sido una persona que ha tenido adicciones, y también créeme que una disciplina o encontrar un refugio en algún lugar te puede cambiar. Vamos a seguir platicando eso, porque también quiero que el maestro Franklin nos diga cuáles son las técnicas con las que él identifica, que justamente nos acabas de platicar. Y pues mi gente bonita, si se identifican con nosotros, vayan y busquen un deporte. De mientras, nosotros regresamos para seguir platicando en esto que es Conéctala.
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2: 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Son las 6:35.
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18: Son las 6:38. 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

0: Ya andamos de regreso, mi querido público mágico y esplendoroso. Muy contentos el día de hoy platicando con estos dos grandes individuos que el día de hoy traen un poquito de su sapiencia. Ay, está de celosa tu voz. Ay, está lacha. Ay, está la... ay, vinieron nombres. Ay. Yo soy la más adicta de la cabina. Cúrenme a mí. Ya regresando a lo serio. El día de hoy, mi querido Master. Este programa es serio, güey. Este programa es serio también. Regresando con el Master Franklin, estaba platicando el buen Jesús que tú, como, no sé si llamarlo análisis o haces como un examen dentro de todas tus prácticas para detectar cuáles son el estado emocional o el estado de adicciones que traen las personas. ¿Cómo aprendiste esto o cómo funciona? Platícanos.
1: Sí, mira, vas el tiempo, ¿no? Vas aprendiendo. ¿Cómo es la actitud de cada niño, de cada adolescente, de cada joven? Y pues es lo que tratamos nosotros de ver. Si vemos que el joven es muy callado, muy pasivo, bueno, tratamos de sacar esa parte agresiva para el deporte. Okay. No para la calle, para el deporte.
0: Como equilibrar, ¿no?
1: Como equilibrar, ¿no? O sea, este es muy pasivo, entonces vamos a ayudarlo a que saque esa bestia, ¿no?, que tiene dentro. Pero canalizándolo, que tampoco pase de más, para que no se va a meter en un problema. Ahora, hay chicos que llegan muy explosivos, muy agresivos. Entonces, ¿qué es lo que nosotros hacemos? Bueno, a este chico le damos otro tipo de entrenamiento un poquito más pesado, porque sabemos que lo aguanta de acuerdo a su carácter.
0: Y eso le da serenidad.
1: ¡Wow! Entonces, la idea es que poco a poco vamos canalizando para que ellos vayan teniendo un estado emocional equilibrado.
0: Genial.
1: Eso es lo que tratamos de hacer como instructores. Y sobre todo, pues, enfocar, apoyar, decirle al alumno que sí lo puede hacer, porque a veces llegan chicos que dicen, quiero hacer el deporte, pero siento que no puedo. Por ejemplo, les voy a poner un ejemplo aquí, Jesús, él llegó con la idea de entrenar el deporte de boxeo, llegó con la idea de bajar de peso, que era su objetivo, y me decía, pues yo quiero solo entrenar, solo quiero boxear, quiero golpear costales. Yo respeté su decisión,
0: lloro.
1: Pues se echaba su llanto de vez en cuando. Yo le decía, mira, cuando le pegues al costal, acuérdate tu ex, pero lo terminó abrazando.
0: De repente estaba el Jesús en el cuarto de atrás con el saco.
2: Con la foto, con la imagen de ella ahí, no, pegada.
1: Pues Jesús superó esa parte, ¿no? Jesús, yo creo que ya está superado esa parte. Y pues él entró al boxeo. Y solito, pues, si no quieres boxear, no quieres echar sparring, pues no lo hagas, entrena el deporte como tal. Pero ya después él vio que tenía pegada, pues yo le digo, ya vas pegando más. Y solito él dijo, pues quiero probarme. Y le subimos un round con otro alumno y resulta que le reinició el Windor al otro.
0: Y... Ah, sabe, como el agua, más.
1: Sí, hasta es fuerte, este Chuchín. Y yo le digo Chuchín, porque ya ves que en el boxeo le ponemos apodos, claro, ¿no?
0: No, y eso es súper bueno, ¿eh? Porque te decía que he logrado animar algunos eventos de MMA. Y cuando le ponen apodo, ay, no manches, es súper genial. Porque le das una personalidad, una identidad. Y hasta
1: ese es el enfoque, de hecho.
0: Exactamente, y hasta los mismos alumnos, pa, como que se levanta. Y, por ejemplo, había uno que le llamaban el Águila Dorada. Y ahí me ves aventando el show. ¡No! Desde la lejana ciudad maya ha traído el Águila Dorada. Y etcétera.
1: Echándole
0: el
1: rollazo.
0: Él es el Águila Dorada y salía pues con sus guantes, ¿no? Y creo que eso es lo bonito que justamente estás platicando, de que llegas a una culminación de un entrenamiento, de tu terapia, que también forma parte del entrenamiento, de esa canalización de emociones, sentimientos, y cuando ya llegas a, tal vez a demostrarlo o a sentirte orgulloso de lo que has aprendido, creo que vuelves a recuperar algo que tal vez habías perdido.
1: Pues sí, fíjate que, como tú bien dices, el poner un apodo es como reiniciar el chip al joven, ¿no? A veces puede llegar con problemas emocionales, tú llegas, lo entrenas, lo animas, le pones un apodo y cuando sube al ring le dices el apodo.
0: Entonces, es otra persona.
1: ¿Tú? Es otra persona completamente, se enfoca en la personalidad. Y el cerebro no entiende de sí o no. Entonces el cerebro capta lo que tú proyectas. Entonces esa es la idea de que Jesús lo hemos ayudado mucho y pues es un chico ha recaído, ¿no? Es ojo alegre.
0: ¿Qué apodo le pondrías al Lacho si fuera a subirse al ring? Ese es albur, no te escucho. Ahorita me dices qué apodo le pondrías al Lacho. Y si ustedes quieren decir algún apodo para Lacho, díganos, esto es Conéctala. ¡Vámonos!
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3: 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Son las 6:47.
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3: Son las 6:50.
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0: Mi público, llegó el momento de despedir a nuestros dos grandes invitados, pero no sin antes preguntarle al buen Franklin dónde se encuentra el dojo para aquellas personas que tengan pues algún problema y quieran ir allá a pues recuperarse.
1: Pues sí, bueno, primero que nada, gracias por la invitación. La verdad me sentí muy a gusto aquí con ustedes. Y tenemos la escuela ahí en la colonia Los Pájaros, a la altura de la telesecundaria. Ahí tenemos la escuela, se llama Team Leones. Ahí los que quieran y gusten, estamos a la orden. Cuando quieran, enseñamos lo que es taekwondo, enseñamos lo que es boxeo, lo que es MMA. Ahí tenemos también taitiano. Eso no lo doy yo, pues lo da otra maestra.
0: Jesus.
1: ¿No?
0: El maestro Jesus da taitiano. No, ¿y tus redes sociales, mi querido Frank?
1: Nos encuentran como Team Leones. Okay. Ahí estamos a
0: Facebook,
1: la hora.
0: Instagram, TikTok.
1: Facebook, Instagram y
0: TikTok.
1: Excelente. En TikTok estamos como.
0: Pues ya lo saben, gente, el deporte realmente es algo que nos puede apoyar si estamos pasando por una situación difícil de estrés, ansiedad o tenemos adicciones. Se nos dice una persona que alguna vez ha sido un adicto y también tenemos a Jesús y también que ha traído obviamente aquí a nuestro programa la evidencia de que sí puede uno salir adelante con el deporte. Y la verdad es que también queremos agradecerte, mi querido Jesús, y otra vez volverte a decir que qué valor y la verdad qué orgullo que puedas venir aquí a contarnos también parte de tu historia y sobre todo decirles de nuevo que eres un radioescucha y que te trajimos acá. ¿Qué opinas? ¿Cómo te la pasaste?
2: de chicles bomba, diría la chavita.
0: ¡Eso! ¡Mastícalo!
2: ¡Ya nos vamos! Esto es Conéctela. ¡Grandes invitados! ¡Hasta luego!
1: ¡Hasta luego! ¡Hasta luego!

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4: Hay quejas de que en las asambleas regionales de consulta sobre la propuesta de la Ley General de Derechos de los Pueblos Indígenas y Afromexicanos que se realizaron en Chiapas, faltó claridad en los conceptos jurídicos y se votó a mano alzada, sin previa deliberación y omisiones sobre la defensa del territorio y el agua. Es decir, que no se dijo el tiempo para la discusión y desahogo de los temas, algo que ya se había reflejado en otros poblados del país, desde Yucatán hasta Michoacán, y ahora en Chiapas. Los pobladores y organizaciones critican un punto grave: conceptos legales fundamentales no se tradujeron a los idiomas autóctonos, por lo que no se explicaron adecuadamente a las comunidades. Y así se votó a mano alzada, como se ha hecho siempre en las asambleas de tipo caciquil.
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5: Son las 7:01.
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7: Ya estamos de regreso en la segunda hora. Comenzamos a activarla, comenzamos sacando los fuegos artificiales. Hoy que es jueves, empezamos a destapar la chevechuki, el bacalao, el huizcacho, el ronronsaurio. Pero sobre todo empezamos a... ¿A qué empezamos, Lacho? ¡A conectarla! Esta segunda hora a todos los hermosos hot dogueros del mundo. ¿Qué haríamos si su sazón delicioso? Cabe aclarar que nada más a los que vamos a discriminar son a los hot dogueros de Estados Unidos. A esos no les mandamos saludo de nada porque les hace falta ese sabor, esa mexicanidad. Así que mejor lo vamos a reducir a... Sí, el tomatito, la cebollita, sí, sí. El otro día cuando fuimos de hecho, con Lacho a Nueva York, que nada más así el perro caliente. ¿Quién es su perro caliente? Ni modo que frío. Así que le dedicamos mejor a todos los hot dogueros mexicanos del mundo. Ay, ¿qué haríamos sin su sazón? Y sobre todo, también queremos dedicarles a la gente bonita que ya está mandando sus mensajes en esta segunda hora, en este momento de la hora del mensajito. ¿Qué dice el público? Dice, el Michel era vicioso, pero de las chicas malas. ¿Algo me sabes o me estás hablando al tanteo? ¿Alguna vez me viste salir de algún tuburio? Velo. Hijo. Dice... El Lacho quiere ir a aprender MMA para al fin ponerle su guamazo al Michel. Ya me pega, güey. De hecho, tiene aquí una regla con la que me suena. ¿Qué? Porque así le hacían en... Que así le hacían en sus tiempos, dice. ¿Qué? Maestra Canuta. Que porque así le hacían en sus tiempos. De hecho, dice que en sus tiempos agarraban y les ponían clavos en las manos. Si te portas mal, así me hace también. De hecho, mi manita está toda lastimada por tu culpa. Sos bien malo, ¿no? Tenemos otro mensaje por acá. Dice, ¿qué onda, Chilaquil? Saludos a mi mamá desde Chiapa de Corzo. Doña Lupe, le dicen saludos a Doña Lupita. Doña Lupita, usted que es hermosa. Doña Lupita, usted que es bella. Doña Lupita, usted que es una gran mujer. Le mandamos un abrazo, un gran saludo. Y en este momento ya va en un Didi, una michelada directamente para su casa de parte de nosotros. Si no llega, se perdió o se lo tomó el conductor. Tenemos más mensajes por acá. Dice, saludos al chilaquilero más famoso de Chiapas, alias el San Judita. ¿Quién será? Saludos también, dice por acá, a la ruta 128. Oigan, que por cierto, yo no sabía que la ruta 2 hay algunas que tienen Wi-Fi gratis, Blacho. ¡Wi-Fi gratis en el colectivo! ¿Qué? ¿Qué? Díganme si esto es neta. Es que ayer iba yo caminando justamente ahí por donde pasa la ruta 2, aquí en la avenida central, y veo que dice Wi-Fi gratis. Dije yo, ¿cómo han pasado los años? En mi tiempo lo único que tenía de entretenimiento en la combi era la señora chismosa. Y uno que otro borrachito que subía y que no se callaba. Pero bueno, sean bienvenidos a Conéctala. Y aquellos que están dejando su mensaje, en un momento lo leo y vamos a darle. ¡Vamos!

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0: Son las 7:13.

0: Ya estamos de regreso, mi gente bonita. Les tengo datos bastante importantes, datos óptimos, datos que gente que sí estudió, no como nosotros, trae directamente para ustedes después de haber hecho una exhaustiva investigación, ya que hoy justamente estamos hablando de cómo los deportes, que no solamente los deportes, ¿saben? El hacer alguna actividad fuera de casa, el hacer alguna actividad recreativa, algo de arte, etcétera, ya algunos platicado, puede ayudar mucho a mejorar cualquier situación que tengas de estrés, de también depresión, ansiedad, etcétera. Y justamente hay una chica aquí que nos acaba de mandar un mensaje que me parece muy bonito y el cual les quiero yo leer, ¿vale? Dice Chilaquiel. Ya de ahí empezamos mal, mija, había decidido a la escuela. No es cierto. Dice Chilaquiel, quiero contarte mi amarga historia. Yo tenía una amiga que era muy cercana a mí y ella falleció recientemente. La verdad, te soy honesto, éramos pura fiesta, pura borrachera de la buena, como tú dijeras. Pero al fallecer ella me sentí vacía, me sentí culpable y la extrañaba mucho. No sabía qué hacer. Yo lloraba y entonces comencé a correr y eso me ayudó demasiado a salir de esta depresión. Poco a poco mi mente se fue metiendo en esto y ahora soy corredora de todas las carreras que hacen en Tuxtla Gutiérrez. Me he ido hasta las de San Cristóbal y hasta Guadalajara me he ido a correr. Así que sí recomiendo el deporte. Muchas gracias por este programa. Me recordó que estoy haciendo algo bien de mi vida. Gracias a ti, amiga, por ese bonito mensaje que nos acabas de decir y también... Espérate que mi lágrima no me deja hablar bien. Gracias por... Gracias. No, ya en serio, qué bueno que hayas salido adelante de esta depresión. Lamento mucho que hayas perdido a alguien importante en tu vida. Y déjame decirte algo real. Igual yo he pasado por pérdidas muy importantes en mi vida y he caído muchas veces en depresión y siempre el meterme en algo o a ponerme a hacer algo, de meterme en rollos, que me siga la poli. Meterme en algún rollo de una lonja por ahí. No, ya en serio. El haberme... Espérate, es que ya me hiciste que yo me fuera de la idea, bolacho. El chiste es que he caído en depresión y créeme que meterme a hacer actividades han ayudado a que yo salga de eso. Y como bien lo dijo el buen Jesus que estaba aquí con nuestro invitado, él fue una persona que tuvo pues adicciones. Yo también por mucho tiempo fui alcohólico, también bebía hasta somecha. Mucha gente que me conoce sabrá que 3-4 días me iba yo a borrachar. ¿Qué dices tú? Me encueraba yo en la calle, borracho, me encontraba, me decían la pitaca, de hecho, la pituca. Pero ya, estamos reafirmados. Pero bueno, datos importantes que tiene nada más y nada menos que todo esto. El deporte mejora la memoria, la concentración y el estado de ánimo. Así que aumenta el flujo sanguíneo y libera sustancias como endorfinas, dopamina y serotonina. También estimula la creación de nuevas neuronas y protege la mente contra el deterioro por la edad. ¿Viste, güey? Ánsate a correr inmediatamente para que a ver si ya con eso te mejoras, cabrón. Vamos a su corte y regresamos. Esto es... ¿Qué es? ¿Dónde estamos? Conéctalo.
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1: 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Son las 7:18.
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1: Son las 7:20. 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

0: Ya andamos acá, mi querido público. Sean bienvenidos a una emisión más de Conéctala. En ya en nuestra segunda hora me está mandando mensaje. Dice, te vengo escuchando, perro. Yo conocí un vato pedo saliendo del Jackpot hace años. ¿Qué? De mí no vas a andar hablando, ¿viste? Te mando saludos a mi querido compadre Raúl. Yo te vi una vez vomitando, una vez, pero cada semana. Oigan, tenemos más mensajes por acá. A ver qué dice el público. Mandan un simi, saludos. Dice, muy buenas noches, mi buen Michel. Y para el honorable miembro de la irrompible Liga de la Justicia, el buen Jesus. Sí, tuvimos a un radioescucha cabro. Mientras sea un jocho y no una jochis, todo está bien. Por favor, saludos a doña Ada, que fue... que de cariño le decíamos mamá cuando estábamos en la pensión. Como ya es jueves, aquí nos estamos preparando para ir por el buen Mike a malgastar el dinero. Fíjate que Mike ya no lo tenemos acá, bro. ¿Dónde estás, Mikey? ¡Te extrañamos! Extraño tu voz aguardientosa y tu piel morocha y tu panza de chucho con lombriz. Donde sea que esté Mike, le mandamos saludos. ¿Qué más dice por acá? Saludos, un fuerte abrazo, esperando que las bendiciones y el éxito sigan creciendo como el aura de los Terians. ¡Wow! Ya dije que vamos a hablar de los Terians. Dice por acá, digo, de Laura. Dice, quedó comprobado que Lachito ya pidió información sobre la escuela de artes mixtas. Dice, ay, que se sintió como en la casa de los famosos, dice el buen Jesús. Hermano, gracias por venir de nuevo. Tenemos un audio por acá. Tenemos un audio, Lacho. Tenemos un audio. Tenemos un audio. Aquí lo tienes. Vamos a ver qué dice el audio. No, esperemos que no sea alguna vulgaridad, por favor. Recuerden que hay familias aquí y que siempre nos están supervisando.
1: Gordo. Yo era adicto a los mayates. Pero desde que soy el hombre araña, el que te araña, ya dejé esa adicción. Ahora salgo a todos los bolitos de tus tierras. Los llevo para mi casa. Grrr.
2: Ay, gordo, ahora solamente eres el, te dicen el orangután porque te encanta la banana.
0: Ay, cómo es la gente cotorreadora. Luego por eso piensan que a uno le truena la reversa cuando la metes ahí en el carro, pero no, nada que ver. Bueno, regresando a lo que les decía de que los deportes nos hacen bien. Resulta que hay un estudio, un análisis sistemático publicado nada más y nada menos por una revista ahí, ya sabes, de Estados Unidos, que no conocemos y que jamás en la vida tendremos la oportunidad de tenerla en la mano. Resulta que hizo un análisis, 97 revisiones que incluyeron a más de 128 mil participantes. ¡Qué cosa, qué paciencia! El hallazgo logró obtener resultados óptimos en base a que el deporte sí es bueno. El hallazgo dice, el ejercicio físico demostró ser 1.5 veces más efectivo para reducir los síntomas de depresión, ansiedad y angustia psicológica que la psicoterapia. ¿Qué? En este momento tenemos a los psicólogos en una esquina. Y a los que demuestran deportes, a los coach, a los que dan deportes en otra esquina, a punto de pelearse en Conéctala. ¿Estás listo para el round? ¿Sí o no? ¿Qué van a decir los psicoterapeutas?

0: tenía en nuestra mano y que jamás sabremos cuál realmente es, demostró que caminar, trotar o el yoga y el entrenamiento de fuerza ayudan a tener movilidad eficaz, además de que ayuda también a quitar el estrés y también ayuda a mejorar los resultados, a aliviar lo que es la depresión. ¿Cómo lo ven? Pero ahora sí lo bueno, papá. ¿Qué es eso de depresión? Aquí queremos saber si el deporte ayuda a olvidar a la ex. O al ex marido. A regresar del corte, lo averiguaremos.
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0: 4 semanas.
1: Ya lo que te
0: di, cállate, mejor a sonar uno. Que, te voy a sonar uno con lo que me enseñaron mis amigos del MMA. Siguiente, sueno dos. Dice, mira amigo, no me estés regañando, ¿viste? Yo no fui a la escuela, ¿sí? ¿Con qué trabajo sé leer? ¿Y crees que yo ahí esté ahí diciendo cosas? Dice, por acá tenemos un mensaje. Dice... Dice, no, el deporte no ayuda a olvidar a los ex. ¿No ves que vengo de migajero? Ay, ay, ay. Te voy a decir la neta. Ya para cerrar el tema, ahí les va. Hicimos un análisis y le preguntamos a más de 100 chapanecos si realmente el deporte puede ayudarte a olvidar al exmarido o a la exmarida. Y llegamos a la conclusión de que sí, el deporte es una de las herramientas más efectivas para superar una ruptura amorosa. Aunque más que olvidar, lo que hace es ayudarte a procesar el dolor, recuperar tu identidad y sanar tu mente. ¿Por qué pasa esto? Ahí te va. Hay que verlo desde el lado científico. El amor no es más que una explosión de químicos en la cabeza. En realidad el amor no existe. El amor no es real. La amistad tampoco. Ni el cariño que le tienes a tus hijos. Nada real, nada. Ni nada, ni siquiera yo soy real. Nada, ya en serio. Sabemos que si lo vemos desde el lado científico, pues las endorfinas, dopamina y serotonina que empiezas a sacar cuando estás con tu pareja, cierto modo tu cerebro se vuelve adicto a eso. Entonces cuando ya no lo tienes, empieza esta depresión y empiezas a buscar dónde encontrar estos químicos, ¿no? Y entonces el deporte te ayuda a que tu cuerpo produzca naturalmente esos químicos, y eso es lo que ayuda a que tu corazón, tu cerebro se relaje. Pero yo en conciencia te diría yo que la verdad, que si tienes problemas con tu pareja, si todavía quieres recuperarla, invítala a hacer deporte. Así, mira, se va a poner más contenta cuando salgan corriendo. Más, invítala a hacer deporte en privado. Abdominales, llave de pescuezo y patillas al hombro. Invítala a hacer un poco de sentadilla también. Y con eso vas a recuperar el amor. No, ya en serio, diciéndoles cosas buenas, el deporte también ayuda a unir parejas. Entonces, si tú estás pasando por una situación de depresión, tienes un detalle con alguna pareja, tienes algún problema ahí emocional de ansiedad, ve y haz deporte o ve y haz alguna actividad que te pueda ayudar a recuperar tu identidad y sobre todo a recuperar esas emociones químicas que tu cerebro hacía que te hicieran sentir feliz. Yo ya me largo porque ya aquí hay un lacho molestando. Esto es Conéctala, nos vemos el lunes para un nuevo programa Travesura Realizada. Adiós, Lacho.
2: Adiós, nos vemos hasta el lunes. Bueno, no, cuando tú y yo nos vemos.
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2: Son las 7:40.
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2: Son las 7:42.

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0: 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Son las 7:55. 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
2: Hay quejas de que en las asambleas regionales de consulta sobre la propuesta de la Ley General de Derechos de los Pueblos Indígenas y Afromexicanos que se realizaron en Chiapas, faltó claridad en los conceptos jurídicos y se votó a mano alzada, sin previa deliberación y omisiones sobre la defensa del territorio y el agua. Es decir, que no se dijo el tiempo para la discusión y desahogo de los temas, algo que ya se había reflejado en otros poblados del país, desde Yucatán hasta Michoacán, y ahora en Chiapas. Los pobladores y organizaciones critican un punto grave: conceptos legales fundamentales no se tradujeron a los idiomas autóctonos, por lo que no se explicaron adecuadamente a las comunidades. Y así se votó a mano alzada, como se ha hecho siempre en las asambleas de tipo caciquil.
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0: 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Son las 8:04.

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2: Son las 8:11.
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2: Son las 8:12.
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0: 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Son las 8:20.
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0: 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Son las 8:22. 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
7: Tu cuerpo para darle alegría a cosas buenas. Dale a tu cuerpo alegría, Macarena.

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1: 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Son las 8:42.
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1: 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Son las 8:44.
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1: 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Son las 8:52. 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
3: Hay quejas de que en las asambleas regionales de consulta sobre la propuesta de la Ley General de Derechos de los Pueblos Indígenas y Afromexicanos que se realizaron en Chiapas, faltó claridad en los conceptos jurídicos y se votó a mano alzada, sin previa deliberación y omisiones sobre la defensa del territorio y el agua. Es decir, que no se dijo el tiempo para la discusión y desahogo de los temas, algo que ya se había reflejado en otros poblados del país, desde Yucatán hasta Michoacán, y ahora en Chiapas. Los pobladores y organizaciones critican un punto grave: conceptos legales fundamentales no se tradujeron a los idiomas autóctonos, por lo que no se explicaron adecuadamente a las comunidades. Y así se votó a mano alzada, como se ha hecho siempre en las asambleas de tipo caciquil.
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0: 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Son las 9:05.
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0: ¿Recuerdas cuando tu perro corría como loco detrás de una pelota? Saltaba el sillón de un brinco y te recibía en la puerta con una energía que parecía no tener fin. Un día te das cuenta de que ya no corre tan rápido, que le cuesta trabajo subir las escaleras, que duerme más y come menos. Tu lomito está envejeciendo y así como él te acompañó toda la vida, ahora te toca a ti acompañarlo a él. Lo primero que hay que saber es que la vejez no es una enfermedad. Es un estado fisiológico natural que atraviesan todos los seres vivos, incluidos nuestros compañeros de cuatro patas. Pero ojo, no a todos los perros les llega la vejez al mismo tiempo. Los de raza grande, como un pastor alemán o un labrador, se consideran adultos mayores a partir de los 6 o 7 años, porque celularmente se desgastan más rápido. En cambio, los de raza pequeña, como un chihuahua o un poodle, pueden no entrar en esta etapa sino después de los 10 años. Cuando tu perro envejece, los cambios no solo son de comportamiento, su cuerpo también se deteriora. Si no se cuida adecuadamente, puede desarrollar sarcopenia, que es la pérdida progresiva de masa muscular. Esto le provoca dolores crónicos, debilidad en las patas y dificultad para levantarse o mantenerse de pie. Y el problema va más allá de las piernas. El músculo no solo sirve para caminar, también produce sustancias llamadas mioquinas, que ayudan al metabolismo y facilitan la comunicación entre el cerebro y el hígado. Cuando el músculo se pierde, todo el organismo se resiente. Además, pueden aparecer padecimientos como insuficiencia renal crónica, artritis y hasta algo parecido a la demencia senil humana, que los veterinarios llaman síndrome de disfunción cognitiva canina. Sí, los perritos también pueden olvidar dónde está su plato o desorientarse en su propia casa. Ahora, la buena noticia. Hay mucho que puedes hacer para mejorar su calidad de vida. Llévalo al veterinario al menos cada 6 meses y pide que le hagan estudios de sangre, porque el diagnóstico temprano es clave para que cualquier tratamiento sea eficaz. Mantén al día su vacunación y desparasitación. Cambia sus croquetas por unas formuladas especialmente para perros maduros, con menos proteína. Límpiales los oídos y báñalo una vez al mes. Déjale juguetes para que se entretenga y mantenga la mente activa. Y sobre todo, no lo obligues a hacer cosas que ya se le dificultan. Tenle más paciencia. Sácalo a pasear periódicamente, pero a su ritmo. Y dale el cariño que siempre mereció. Tu perro te acompañó en tus peores días sin pedir explicaciones. Ahora que le toca a él caminar más lento, es tu turno de ajustar el paso. Estos bellos seres han sido nuestros compañeros durante mucho tiempo y merecen que aumentemos los cuidados en su comida, en su ejercicio, en sus visitas al médico y en cómo los tratamos. Porque un lomito viejito no necesita que le devuelvas la juventud, necesita que lo cuides con la misma lealtad que siempre te dio. Con información del doctor Marco Antonio de Paz Campos, director del Hospital de Pequeñas Especies de la FES Cuautitlán de la UNAM. Un guión de Leonardo Santiago, con información del portal Ciencia UNAM. Les saluda Mónica Genis.
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5: 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Son las 9:10.
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3: 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Son las 9:10.
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3: 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Son las 9:11.

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0: 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Son las 9:20.
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0: 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Son las 9:22. 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
1: 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Son las 9:43. 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
1: 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Son las 9:50.
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1: 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Son las 9:51. 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
3: Hay quejas de que en las asambleas regionales de consulta sobre la propuesta de la Ley General de Derechos de los Pueblos Indígenas y Afromexicanos que se realizaron en Chiapas, faltó claridad en los conceptos jurídicos y se votó a mano alzada, sin previa deliberación y omisiones sobre la defensa del territorio y el agua. Es decir, que no se dijo el tiempo para la discusión y desahogo de los temas, algo que ya se había reflejado en otros poblados del país, desde Yucatán hasta Michoacán, y ahora en Chiapas. Los pobladores y organizaciones critican un punto grave: conceptos legales fundamentales no se tradujeron a los idiomas autóctonos, por lo que no se explicaron adecuadamente a las comunidades. Y así se votó a mano alzada, como se ha hecho siempre en las asambleas de tipo caciquil.
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5: Son las 10 con 5.
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0: 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Son las 10 con 11.
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6: Son las 10 con 12.
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0: 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Son las 10:23.
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0: 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Son las 10:23. 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
0: 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Son las 10:40.
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6: Son las 10:41.

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0: 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Son las 10:51.
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0: 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Son las 10:52. 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
3: Hay quejas de que en las asambleas regionales de consulta sobre la propuesta de la Ley General de Derechos de los Pueblos Indígenas y Afromexicanos que se realizaron en Chiapas, faltó claridad en los conceptos jurídicos y se votó a mano alzada, sin previa deliberación y omisiones sobre la defensa del territorio y el agua. Es decir, que no se dijo el tiempo para la discusión y desahogo de los temas, algo que ya se había reflejado en otros poblados del país, desde Yucatán hasta Michoacán, y ahora en Chiapas. Los pobladores y organizaciones critican un punto grave: conceptos legales fundamentales no se tradujeron a los idiomas autóctonos, por lo que no se explicaron adecuadamente a las comunidades. Y así se votó a mano alzada, como se ha hecho siempre en las asambleas de tipo caciquil.
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5: Son las 11 con 4.
6: Hoy.
7: 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La alimentación de nuestras mascotas es fundamental y no cualquier sobre les puede proporcionar los nutrientes que necesitan. Frente a tantas opciones en el anaquel, ¿estás tomando la mejor decisión para tu Michi o solo te dejas llevar por el empaque? Quédate para conocer el estudio de calidad de alimento húmedo para gato.
8: Revista del Consumidor.
9: Cuando abres esa lata o sobre que tanto le gusta a tu gato, ¿tienes claro qué le está sirviendo exactamente en su plato? Aunque lo veas durmiendo en el sofá, tu gato es un cazador innato. Su cuerpo ágil y flexible, sus garras retráctiles y sus sentidos tan desarrollados lo convierten en un depredador por naturaleza.
7: Para mantenerse sano requiere una dieta equilibrada que le aporte elementos esenciales como agua, proteínas, grasas, carbohidratos, vitaminas y minerales.
9: En el mercado podemos encontrar dos clasificaciones de alimento húmedo para gato: los que proporcionan una nutrición completa y balanceada y los que funcionan como complemento. Los alimentos balanceados y completos están formulados con proteína animal, granos de cereales, proteína vegetal texturizada, vitaminas y minerales.
7: En cambio, los complementos se elaboran principalmente con productos cárnicos, añadiendo un alto contenido de grasa para mejorar su textura y su sabor. Y para que sepas exactamente qué le está sirviendo a tu Michi, el Laboratorio Nacional de Protección al Consumidor analizó distintas presentaciones de alimento húmedo.
10: Analizamos 54 muestras de alimento húmedo para gato. Entre ellas, se incluyeron opciones para gatos, gatitos, gatos mayores de 7 años y gatos con necesidades especiales.
9: Para saber qué contiene cada producto, se verificó que todas las muestras presentaran su información comercial y cumplieran con la cantidad de contenido neto declarada en su empaque.
7: En la parte nutricional, se determinó el nivel de grasa, proteína y carbohidratos. Además, se midió cuánta agua hay en los productos.
9: También se analizó el aporte de fibra y se calculó el aporte calórico por cada 100 gramos de producto.
7: ¿Cómo le fue a las marcas analizadas?
10: Entre los resultados más interesantes, encontramos que todos los productos cumplían con el contenido neto y que además contaban con el registro de Senasica. El alimento para gato, además de contener las grasas, proteínas y carbohidratos, gatos incluyen aminoácidos como la taurina y la arginina, que son necesarios para los gatos ya que ellos no producen las cantidades suficientes.
9: Recuerda que si un producto promete algo en su etiqueta, debe comprobarlo. Por ejemplo, Purina One Visible Nutrition con carne usa la leyenda supernutrientes, pero no pudo demostrar que realmente los contenga.
4: Y cuidado con las imágenes engañosas. El producto Grand Pet Carne Fresca muestra la foto de un filete de salmón en su empaque, pero al revisar sus ingredientes, el salmón no está presente. Este tipo de gráficos puede confundir fácilmente.
9: Además, detectamos que 3 productos de la marca Grand Pet declaran tener más proteína de la que realmente te están vendiendo.
4: Y en cuanto a la humedad, Ghost Beef Fresco, Adult Tuna with Salmon y Grand Pet Natural Gourmet, receta de pescado a las finas hierbas, contienen más de la que reportan en sus empaques.
9: Finalmente encontramos 2 productos de la marca Grand Pet Quisha que incumplen la norma oficial mexicana, ya que no presentan el símbolo de la unidad de medida para indicar su contenido neto.
4: No olvides que cada michi es único.
10: Existen productos que están diseñados para cubrir las necesidades nutrimentales de todos los gatos, pero siempre es recomendable asistir al veterinario y que él determine si necesita una alimentación especial. En el Laboratorio Nacional de Protección al Consumidor trabajamos todos los días para orientar y brindar información a las y los consumidores para que tomen mejores decisiones de compra.
9: Una vez que hiciste la mejor compra y que ya estás en casa, el manejo del alimento es clave para aprovechar todos sus nutrientes. Para empezar, recuerda seguir las porciones sugeridas en la etiqueta. No olvides que una vez abierto el empaque, debes sellar la lata con una tapa de plástico o transferir el contenido a un recipiente hermético antes de refrigerarlo.
4: Si decides cambiar de marca, hazlo de forma gradual. Ve mezclando el producto nuevo poco a poco para evitarle cualquier problema digestivo.
9: Al final del día, leer las etiquetas, comparar opciones y conservar bien su alimento es la mejor forma de demostrarle amor a tu michi.
4: Procuraduría Federal del Consumidor. Medio siglo cuidando a las personas consumidoras. Hoy.
7: Revista del Consumidor. Radio.
0: Gobierno de México.
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5: Son las 11:09.
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0: 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Son las 11 con 11.
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0: 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Son las 11 con 12. 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
0: 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Son las 11:20.
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0: Son las 11:20.

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3: Son las 11:40.
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3: Son las 11:41.

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Son las 12 con 12.

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0: 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Son las 12:23.

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2: Son las 12:32.

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0: Son las 12:44.

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0: 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Son las 12:54. 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
1: Es la 1:01.

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0: 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Es la 1:16.

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0: 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Es la 1:23.

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0: Es la 1:32.

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2: Es la 1:42.

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0: 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Es la 1:52.

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0: 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Son las 2:02.

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1: 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Son las 2:11.
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1: Son las 2:21.

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0: 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Son las 2:40.

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1: 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Son las 2:52.

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0: Son las 3:01.
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0: 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Son las 3:06.

0: Son las 3 con 15.
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Son las 3:23.

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0: Son las 3:32.

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2: Son las 3:42.

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0: 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Son las 3:52.

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0: 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Son las 4:02.

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Son las 4:13.

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0: 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Son las 4:32.

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1: 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Son las 4:43.
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0: 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Son las 4:55.

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0: 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Son las 5:04.
2: 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Esto dice así.

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0: 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Son las 5:13.

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1: 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Son las 5:23.

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0: Son las 5:33.

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0: 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Son las 5:43. 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
0: 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Son las 5:52.

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2: Los dos pescadores desaparecidos en Chiapas desde la semana pasada fueron localizados este miércoles en alta mar, en los límites entre México y Guatemala, y rescatados por la Secretaría de Marina Armada de México. A la deriva desde el viernes pasado al interior de lo que le llaman hielera, fueron localizados a 240 kilómetros de la costa y trasladados en helicóptero de la Marina para el chequeo médico que dictaminó que estén en buenas condiciones. La providencia, el buen tiempo y la experiencia en el mar, pero sobre todo en el no interrumpir la búsqueda de parte de la Marina, contribuyeron para que estos pescadores soportaran las condiciones del mar abierto, que como sabemos, suele ser feroz e incontenible.
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3: Son las 6:05.
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luz, apague todo. Y hoy tengo sueño. Y hoy tengo sueño. Y hoy no quiero. 5 minutos más, por favor. 5 minutos más. Se durmió. La máquina de chambeo durmió, pero no descansó, la verdad. La mera neta del planeta. La mera neta del planeta. ¿Cómo estás, amigui? Buenos días, buenos días. Me toca decirte, hemos llegado a la edición de viernes. Ya sé, ya sé, ya sé. Úrsula, ¿de qué me sirve que sea viernes si yo trabajo? Yo te entiendo, amigui, yo te entiendo. Yo soy esa. Pero básicamente estamos terminando una semana más de este poderosísimo mes de agosto. Ya estás despierto, despierta. Ya hay una nueva oportunidad para comenzar tu mañana, activarte, moverte. Nadie es como tú y ese es tu secreto, dicen por ahí. Y nosotros felices de acompañarte a través de tu radio, ese es Exa Tuxtla. Yo soy Úrsula Mundo y voy a ser tu compañera de viaje, de destino, de vacaciones. Y si en el caso de que sigan de vacaciones, de chambeación, en la panadería, en la ferretería. ¿En la ferretería estará abierta ahorita? Pues posiblemente. En la papelería, en la gasolinera, en la de los taquitos, en la tortillería, ya dije. ¿Dónde más? ¿Dónde más? Pues en el trabajo, vaya, en el trabajo. ¿Se nota que no descansamos bien? Sí, se nota, ¿no? Un poquito. No, ya aprendí el mood, ya aprendí el mood. Conmigo en controles técnicos, él está más despierto que el gallo de la cuadra. Está más despierto que el señor Vela Duerme. El señor Jesús Mendoza. Buenas, buenas. Eso, muy bien. Son las 6:08 a.m. No es cierto, ya estoy feliz de estar contigo. Comunícate a través de nuestro WhatsApp. Cuéntame cómo andamos en mood de viernes. Desayunando más o menos. Ya armando plan para este fin de semana. 961-269-7574. 961-269-7574. Para algunas preparatorias y universidades, pues ya, el último día de clases. Bien a gusto, ya mañana me puedo despertar a las 9, 8, 10 de la mañana sin problema. Nuestros pequeños grandes estudiantes y felices de ser parte entonces de este gran día de la semana. Yo soy Úrsula Mundo y te acompaño a partir de ahorita y hasta las 8 de la mañana a través de tu radio. Esto es Exa Tuxtla. No le cambies. Buenos días.

0: 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Son las 6:09.
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0: Buenas, buenas. Vamos a hablar de un caso que ha generado mucha conversación en las últimas horas a través de redes sociales. No sé en qué parte de redes sociales estés, pero esto llamó mi atención y la de cientos. Y ahora, obviamente, abre la conversación. Primero, te voy a hacer una pregunta. Si nuestros padres hubieran tenido redes sociales, ¿cómo crees que hubiera sido? ¿Cómo crees que hubiera sido si esto de las redes sociales hubiera explotado cuando tú eras niño? Que tus papás tuvieran ahí el TikTok y el Instagram, el Facebook, el acceso a los filtros. ¿Te imaginas cuánta foto con filtro no tuviéramos ahorita? Y no hablo de, ay, es que le puso un filtro blanco y negro. No, no, no, baby. Hablo acerca de ese filtro que tú sabes que ahorita que le hace la cara más grande, que le hace la cara bien chistosa. Tenemos fotos bonitas gracias a que en ese entonces yo creo que no había filtros así. Pero bueno, hoy vamos a hablar primero de este caso que está hablándose. Y más allá de una noticia, también nos deja una pregunta. ¿Qué es esto, no? ¿Qué hubiera pasado si nuestros padres hubieran tenido TikTok, Facebook, Instagram cuando éramos niños? Pero primero vamos con el caso que puso esta pregunta sobre la mesa. Se trata de Melissa Campos Sánchez. Es una creadora de contenido de 26 años, o sea, jovencísima de París. Ella vive o ella radica en Florida. Y fue detenida hace poco después de que las autoridades investigaran sus videos, los cuales ella misma publica a través de redes sociales en su cuenta de TikTok e Instagram, donde pues comparte un poco de su vida, de cómo es su día a día familiar. Y en un video, en uno de sus recientes videos, estaba tratando de darle una lección a sus dos pequeñas. Estaba tratando de darles una lección sobre el miedo, aparentemente, y en el cual es para vencer ciertos miedos. No sé, tú y yo como papá, no sé cómo fueron tus papás, pero las lecciones de miedo eran como de... Ey, vas a dormir tú solo, ey, no le tengas miedo a la oscuridad. Tú puedes ahí sin llantitas traseras para que te ayuden. Esas eran las lecciones de miedo. Pero ella decidió subir un video donde estaba junto a sus dos pequeñitas y les dice: te voy a poner cera caliente. Y obvia la niña, no, eso quema. Te voy a poner cera caliente. Y lo peor de todo es que provocó un incendio dentro de su casa. La investigación terminó llevándola por cargos de abuso infantil, negligencia infantil e incendio provocado, según los reportes de esta semana. Y hay algo que también llamó mucho la atención. Te digo, cada uno de estos videos de enseñanza de esto, pues fueron parte de la evidencia y ella misma subió estos videos. Te tengo que poner por aquí el contexto. ¿Dónde está? ¿Dónde está? ¿Dónde está? Escúchalo, escúchalo, escúchalo, escúchalo. No, y yo, a ver...
1: Los miedos que estás sintiendo hoy van a ser tu fuerza mañana. Porque tú eres mi hija.
0: Los miedos que estás sintiendo hoy son tus fuerzas mañana.
1: Ok, ven acá. Mira, mami.
0: La niña empieza a llorar porque en eso la mamá jala una vela. Entonces le dice, me va a quemar mi mamá.
1: Mira, mami, mírame. Quema un poquito, ya después, mira. Ya después pasa. Ok, no te lo voy a hacer. Como toda la vida duele un poquito, mira, duele un ratito, pero ya después pasa, mira, no pasa nada, mira, no te va a quemar, mira, tú viste que mamá se quemó aquí, mira, y no pasó nada, no puedes tener miedo, prométeme que tú no vas a tener miedo a nada.
2: Eso quema.
1: Ok, ven, ¿quieres probarlo?
0: Eso quema, o sea, la mamá de ella, la niña se ve de aproximadamente 6 años, y a un costado está su hermanita que yo le calculo unos 4 años, y la voltea a ver a la más pequeña y le dice, ¿quieres probarlo? Y le dice, pues ya qué.
1: Ya.
0: Le tira el pedazo de cera y la niña empieza a mover su manita de, mamá, sí me quemó.
1: Ok, pasó, ya.
0: Se pone a llorar, la escuchas tantito que se pone a llorar la más chiquita, lo voy a regresar, ¿va?
1: Mira, ok, pasó, ya. Ya pasó, tú eres mi hija, ¿ok? Mírame, a ti nada ni nadie te va a poder hacer daño. Nada ni nadie, me las toca a ustedes, ¿ok?
0: Pero ella se sentía la mejor mamá en ese momento. Le estoy dando aquí la gran enseñanza de vida a mis hijas. 26 años y pues también aparentemente todo esto, estas acusaciones y aparte del incendio, pues llevaron a una investigación aún más allá. Y definitivamente las autoridades hicieron algo. Ahorita ya las nenas están en el cuidado de sus papás. Y la pregunta es la siguiente, un poco pues del tema. ¿Cómo hubiera sido nuestra infancia si nuestros papás hubieran tenido redes sociales? No me imagino ahí a mi abuelita subiendo el video de el cinturón mojado y miren, hoy vamos a darle una... ¡No, hombre! ¿Te imaginas? Hola, chicos. Hoy mi hijo se portó mal y les voy a dar una táctica. Hoy mojamos el cinturón. Oh, no, chicos. Esa ya no porque no hizo algo tan malo. Solamente te voy a enseñar a cómo jalar de las patillas. ¡No, hombre! ¿Cómo hubiera sido nuestra infancia si nuestros papás hubieran tenido redes sociales? Nosotros creemos que, pues, nuestros papás, pues, no sé, las travesuras también. Ay, no. ¿Qué cosas? Quédate conmigo de aquí hasta las 8 de la mañana. 961-269-7574. 961-269-7574. Ay, quiero mandar un saludo muy especial, oye. Amiga Vivella. Ay, madrugadora. Ya tenía rato que no te escuchaba. Amiga, besito. Amiga, te extraño mucho y ojalá hoy nos veamos para la carrera. ¿Te inscribiste? ¿Te inscribiste o no te inscribiste? Miren, hogar. A ver, también dice por aquí, bonito día, con sueño pero con café en la mano y ya en la obra. Soy tu amigo, el Arqui Ríos. Arqui Ríos, muy bien. Dos cafecitos en la mano tengo yo para despertar. Creo que sí me inscribieron. Pues ahí nos vemos para andar con ¿cómo se llama? Pues correr, no. Yo creo que vamos a estar baile. 6:22, vámonos con más de buena música aquí a través de tu radio, no le cambies. Desde

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día número 233 de estos 365 días del año. Oficialmente estamos despertando del día número 233. Ya hice las cuentas y, amigui, solo nos quedan 132 días para que termine el año. Cada día más cerca de la ensalada de frutas. Cada día más cerca del pollo de relleno de mi tía Fanny. Y cada día más cerca. Ay, de las chispitas también. ¿Será bueno ya ir comprando mis chispitas, las cebollitas, las colitas de ratón que le dicen? Hey, porque de aquí a que llegue diciembre, igual ya subió. Oye, qué miedo. No. Bueno, hoy oficialmente, amigui, dice que llevamos un 63.84% de lo que va del año. 132 días restantes para este 2026 y 233 días vividos, existidos, realizados. Y hoy estamos platicando acerca del internet y los padres. ¿Qué hubiera sido de nosotros si cuando hubiéramos sido pequeños las cosas hubieran cambiado? El internet hubiera estado a todo lo que da. La foto del desnudo del bebé nunca falta. Yo nunca he visto ahorita a papás que digan, ay, le voy a tomar una foto y lo voy a subir aquí ahí en la bañera. Pero yo te muestro el álbum de la familia Mundo y vas a ver cómo lo bañaban en el patio, en el, ¿cómo se llama? En este, en donde estuviera, lo bañaban a la Bendy. Por algo no había internet. Y luego mi mamá era de que foto con la primera novia. ¡Uy! No, le hubiera cargado el payaso a mi hermanito.

0: Y no había falla, o sea, no había falla. Y lo mejor de todo es de que también una calidad muy buena, ¿eh? Déjame decirte. Y ahorita que se supone que ya no necesitas la ultra mega cámara, ya en tu teléfono ya tiene los megapíxeles de aquella época, o bueno, incluso más. Antes era una cámara profesional o aquí, y ahorita fácilmente tu teléfono tiene todo eso, pero ya no lo quieres imprimir, ya te confiaste. Y bueno, también hay aquellos que me dicen, por aquí, Úrsula, yo crecí en una infancia sin cámaras, podíamos equivocarnos, no había nada de eso, no necesitábamos estar grabando todo. Les fallo, ahí sí les fallo. Bueno, pero quizás los papás no tuvieron Instagram, no tuvieron infancia, pero tienen esos álbumes que cuando llega la visita, se saca el álbum. O ya si eres más moderno, no sé, y ya si eres más moderno, más moderna, te contaré que mi padrino tiene todas esas fotografías, sí las tiene digitales, pero compró un disco duro y ahí ya lo tiene seccionado por álbum. O sea, mis respetos y admiraciones para la paciencia, pero él conecta el disco duro y puedes ver, boda 2010, 15 años de Úrsula, no sé, graduación 2005 y la escuela, o sea, bien así. Así que... nomás ahí te digo, este es un pequeño recordatorio para que o imprimes tus fotos o las acomodas bien en algún disco duro, porque el teléfono falla, la memoria no se hace, el respaldo, todo. Apúntele bien.
1: Apúntele bien.
0: Cuéntanos tú, ¿qué crees? La pregunta preguntona, ya tenemos mensajes. 961-269-7574. 961-269-7574. Este mensaje está increíble. Dice, yo creo... Bueno, dice, buenos días, Úrsula. Yo creo que mi mamá hubiera sido influencer. ¿Por qué? Por sus recetas. Dice, ya de por sí dice que se quiere grabar, ahora estaría con sus recetas. Muy bien, bravo, bravo. Si hubiera más influencer, ¿verdad? Y buenas recetas. Yo me imagino también a los papás ahí de, hoy vamos a cambiar un foco. O acompáñame, te voy a enseñar a cómo soldar, no sé, algo así.
1: Apúntele bien.
0: Sí, igual hubiéramos tenido muchos influencers también, de diferentes cosas. Sí, dice, mi mamá si hubiera sido la que publicaba mis castigos. ¿Te imaginas? Bien funada esa mamá, yo creo. Bueno, en aquel entonces igual y no tanto. Todas así como de muy bien, o dando tips así como de, ahora que de rodillas, no sé. Vámonos con un pequeño corte comercial. Cuéntanos qué hubiera sido si los papás hubieran tenido redes sociales en aquel momento. 961-269-7574. No le cambies, estás escuchando Exa Tuxtla, contigo de aquí hasta las 8 de la mañana.

0: 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Son las 6:41.
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0: Llegamos al final de esta primera hora aquí a través de XTUX, la primera hora. Pero hoy me encontré con curiosidades. Si tú eres fan del mundo de Disney, o tal vez tú no, pero creciste con una que otra película por tus criaturas, por las bendis, sí, como por ejemplo Frozen. ¿Te suena Let It Go, Let It Go? No. No sé, o sea, pareciera que fue ayer, pero Frozen, a ver, toca. Estreno. Es el año. A ver. No. 2013. Noviembre del 2013. Y todo apunta a que para el siguiente año tendremos Frozen 3. Frozen 3 llega con una nueva historia, una nueva reina de nieve. Y bueno, va a estar interesante. Se regresa el grande de grandes de Disney. ¿Cómo se llama? Ya fue mucho guerrera K-pop. Regresa Anna y Elsa en una aventura más. Aparentemente 2013, no manches.
1: Apúntele bien.
0: Pero así como esta lista de estrenos, hay muchas más que yo me voy a quedar contándote aquí a través de tu radio. Así que yo te invito a que te quedes conmigo de aquí hasta las 8 de la mañana. Si por ahí por todavía te puedes quedar, déjame acompañarte un ratito. Seguramente aún tenemos ese niño interior que está buscando una película que no sabías que necesitaba secuela. Y hay de diferentes. Así que yo te voy a contar. Nosotros nos vamos a una pausa, pero el Morning Club continúa. Así que sigue con nosotros. 961-269-7574. Más temas, más música y la compañía en este viernes. 961-269-7574. ¿Qué películas se vienen para...? Bueno, nos dieron adelanto hasta para el 2028. Imagínate. La lista está grande, está interesante. Yo creo que ninguna decepciona. A falta ver la película, pero hablo de que la emoción está en lo que han anunciado. Falta ver cómo le van a dar la continuidad. Falta ver qué más llega. Pero nos dieron de más a menos y está interesante. Y yo te cuento contigo de aquí hasta las 8 de la mañana. No le cambies. Buenos días. 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

0: 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Son las 6:55.
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4: Los dos pescadores desaparecidos en Chiapas desde la semana pasada fueron localizados este miércoles en alta mar, en los límites entre México y Guatemala, y rescatados por la Secretaría de Marina Armada de México. A la deriva desde el viernes pasado al interior de lo que le llaman hielera, fueron localizados a 240 kilómetros de la costa y trasladados en helicóptero de la Marina para el chequeo médico que dictaminó que estén en buenas condiciones. La providencia, el buen tiempo y la experiencia en el mar, pero sobre todo en el no interrumpir la búsqueda de parte de la Marina, contribuyeron para que estos pescadores soportaran las condiciones del mar abierto, que, como sabemos, suele ser feroz e incontenible.
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5: Son las 7 con 2.
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0: 7:07 y está prohibido olvidar este temazo. Está prohibidísimo. No, no. Si eres padre de familia, yo creo que hubo un momento que dijiste, ya ni te sabes las de la época, ya puro esta. Es más, yo creo que hasta recuerdos te dan.
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0: Y si no sabes de qué película estoy hablando, fallaste como padre de familia, déjame decirte.
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0: Ya, Don Jesus, ya no cante, porfa.
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0: Ay, échale, Don Jesus.
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0: Era el 2013. Un vestido azul que era el más buscado por todas las mamis y los papis. Esa trenza que sepa Dios, pero ahí buscábamos cómo hacerle. Y de repente, ¡zas!

Pues aparentemente Disney ya nos ha anunciado que llegan cositas. Ha anunciado los próximos estrenos y entre ellos está Frozen 3, una película que se espera para el 24 de noviembre del 2027. Ya ha hecho un vistazo de que Anna, Kristoff y todos se casan, vienen cositas, vienen nuevos personajes, una nueva reina de nieve. No te estoy spoileando, es lo que anunciaron, es el tráiler oficial. Y bueno, aunque ya pasaron bastante tiempo, pues aún emociona y nuevas generaciones pues van a empezar a conocer a pues la Elsa y Anna. Otra película que llega en esta temporada que ha anunciado el queridísimo Disney es nada más, acaba de salir y aún así ya se está hablando acerca de una segunda entrega. Debido a que gustó mucho, era un live action al que le teníamos miedo porque ya es un personaje pues bastante querido, pero

0: Cuando te escuchas esto, ¿qué te suena? ¿Qué te suena? Ya se está, está medio complicado atinarle así. Pero nos trasladamos a Hawái porque Lilo y Stitch Live Action, segunda entrega, llega a los cines. Sí, llega este personaje azul que sale en, ¿cómo se llama? En mochilas, lapiceras, loncheras, en fundas de teléfono. Stitch llega nuevamente a apoderarse de la pantalla grande y bueno, regresa con todo. Esto se confirmó, la secuela para el 2028, pero bueno, ya se vienen cositas ahí para nuestro personaje azul favorito. La lista continúa, yo te voy a contar a través del 98.5 mientras nos vamos a un corte comercial y seguimos con toda la información. 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
1: 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Son las 7 con 11.
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0: era para que te levantaras. Les quiero contar algo. 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
1: Apúntele bien.
0: Vamos a cambiar de modo. Don Jesús, dele play, porque llega una película que vino a poner más que nunca el radar en México en noviembre. ¿De quién se trata? Ya te suena. Esa no, porque me recuerda a mi pancito de muerto.

Estamos escuchando Un Poco Loco de Coco de Disney Pixar, y se trata de que también llega una segunda edición de esta película que puso el Día de Muertos en el radar de todo mundo. Todo el mundo preguntándose qué era el cempasúchil, todo el mundo preguntándose las calaveras, todo el mundo queriendo conocer y saber más acerca de la cultura mexicana. Y qué mejor manera que en el mes de noviembre, donde mientras la muerte se ve del lado triste y del lado, bueno, en Estados Unidos morado, naranja, negro, aquí se pinta de colores. Y Coco nos lo viene a recordar. La abuelita Coco. Sí, y aunque no nos quiero emocionar tanto, no llega tan pronto como quisiéramos. Coco 2 llega en noviembre, pero del 2029. ¿El detalle ya lo anunciaron? ¿Cuántos años va a tener Miguel en el 2029? No lo sabemos. ¿Puberto? ¿Adolescente? ¿Adulto? No lo sé. Pero Miguel regresa a los cines ya más grande, al mundo de los muertos. Ernesto de la Cruz, sí, ese señor que nos enseñó que no debemos de confiar en ese músico con la carta perfecta. Pues bueno, llega nuevamente a los cines. Es uno de los personajes que sale o que ha anunciado Disney que regresa a la pantalla grande. Ay, mira, este también. Las princesas no podían quedar fuera de los estrenos. Y cuando hablamos de princesas modernas, carismáticas, con un mensaje bonito, pues Enredados también está en esta lista.

Se trata de la película de Enredados. Y aunque no hablamos de una segunda película, hablamos de lo que a Disney le ha funcionado muy bien en las últimas décadas, un live action. Ahora la princesa con el cabello más grande llega también a los cines con esta temática. Y bueno, esto me emociona. Esto tengo que confesar que me emociona. ¿Quién será que le va a dar vida? Ya por ahí nos han dado un vistazo de live action. Ya por ahí compartieron un poco en este anuncio quiénes serán los protagonistas, cuándo se acerca esta película, porque llega en el 2028, ahora Enredados nuevamente a nuestros cines. Oye, va a estar interesante. Así como los hombres tuvieron su momento Spider-Man, yo creo que las chicas con Enredados. Quiero que vayas a disfrutarlo. Entonces, por eso, cuéntanos cuál sería un live action o una película que estás esperando. Que cómo no se les ocurre una secuela, cómo no regresa a la pantalla grande. Cuéntanos para que vayas a disfrutar del cine. 961-269-7574. 961-269-7574. Nosotros nos vamos con un pequeñísimo corte comercial. No te despegues, estás escuchando Exatuxla 98.5. Los estrenos todavía continúan y regresando, leemos tus mensajes.

0: 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Son las 7:25.
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0: Son las 7:26.
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La lista continúa y a ver si una de tus películas favoritas aparece en esta, en este anuncio de Disney Studios. A ver, a ver. Don Jesus ya se emocionó. X-Men llega a el próximo 2028. Sadie Sink como Jean Grey, ya lo vimos por ahí en el Spider-Man. Kit Connor también. Llegan grandes actores en esta nueva entrega, pero los X-Men llegan otra vez. Una nueva entrega, nuevos personajes listos para volver a empezar. Para este nuevo comienzo, más bien, perdóname. Marvel no se queda atrás, creo que Marvel no se queda atrás porque este diciembre llega Avengers Doomsday y Robert Downey Jr. también aparece con un nuevo personaje. ¡Qué miedo! No te voy a poder volver a igual. También se confirmó el regreso de Chris Evans como el Capitán América y esta película llega en este diciembre. Incluso ya hasta se pueden comprar boletos, no sé qué show. Star Wars también llega en mayo del 2027. Entonces, y la que más me emociona es Los Increíbles. Llega nuevamente a la pantalla grande. La nostalgia, la infancia con Frozen, llorar un poquito con Coco, superhéroes, volver a ser niños con Los Increíbles, Lilo y Stitch, Enredados. Bueno, la lista está increíble, pero vamos a ver, si tú pudieras regresar a una película, ¿cuál sería? Fue la pregunta de nuestro WhatsApp y tenemos mensajes. Me cuentan por aquí, tucu, tucu, tucu, tucu, yo lo leí. Dice, Urso, buenos días, si una película tuviera que regresar, a ver... ¿De cuál se trata, Miguel? ¿De cuál se trata? Son como niños. Son como... Según yo, sí va a regresar, ¿no? Sí hay. Lo manifestaste, pero según yo, sí regresan. Va que va, ok. Mensajito. Hola, Urso, buenos días. Yo quisiera que regresara en las pantallas El Auto Fantástico. Saludos, mi buen Diddy McQueen. Ok, fue uno de los primeros mensajes que entró por ahí. A ver, no sé cómo ponerle aquí para que no se me vaya a ir. A ver, tucu, tucu, tucu, tucu. Añadir aquí. Ok. Hola, John Carter sería un

0: Regresará a los cines la película de Remix. Soy Cindy. Ok, va. Ahorita les mandamos mensajito. Wow. Wow. A ver, la lista continúa también aquí con buenas películas. A ver, 961-269-7574. Me han mandado por aquí. A ver, ¿qué otra película dice? Ok, te estoy descifrando. Yo creo que se emocionó tanto. Que dice, mándale ya, que el diario de una princesa, también llega, perdón, esa no la mencioné, pero también, solo que no la mencioné, ¿sabes por qué? El diario de la princesa llegó a Anne Hathaway y todo, pero no hay fecha oficial, solo dijeron, o sea, regresa el diario de una princesa, pero sí, también.
1: Apúntele bien.
0: Una muy buena película que estará siendo parte de los cines, yo creo que igual y para el 2028 pues, estaría bien, ¿no? 2028, no tan cerca ni tan lejos, una buena distancia yo lo considero. A ver, dice por aquí La Sirenita, ya este ya me lo mandó por mandar, La Sirenita, Ursu. Me encanta. Ok, va que va. Yo me comunico entonces con nuestros ganadores. Gracias por participar. Ya no tengo. Se acabó. Me tengo que ir a un corte comercial súper chiquitito, pero hoy nos quedamos contigo un rato más. De a partir de ahorita hasta las 8 de la mañana. Bueno, lo que queda aquí un ratitito. Tenemos más de buena música para seguir despertándote en este ya último día de la semana para algunos.
2: Levántate, eres una guerrera, tú puedes contra el sueño. ¡Levántate!
0: Levántate, amigui, te perdiste tu boleto por no levantarte temprano. Muy mal, muy mal. Yo soy Úrsula Mundo y estás escuchando Exatuxla 98.5. Seguimos a través de tu rutina matutina. No le cambies y en todas partes, ponte Exa.

0: 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Son las 7:40.
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0: No sé quién necesita escuchar esto, pero amigui, eso de despertar con dolor de espalda, de cuello, no es normal. No es normal, no debes, no necesitas. 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
1: Apúntele bien.
0: Ya me comuniqué con esos ganadores, ganadoras. Gracias por dejarnos acompañarlo. Es un poquito, un pequeño regalito por dejarme acompañarte en tu mañana. A la buena Cindy, a Adriana, el fantasma. Ah, no, el fantasma era la película. por ahí ya les dije cómo pueden escanear. Entonces yo feliz, emocionada. Disfruten esa tarde de lunes a viernes, ahí sin detalle. Y ¿dónde está? Listo. Muchas gracias. Besito de Cristina y mi bebé. Ya estamos llegando al final de este programa a través de Exa Tuxtla. Nosotros te dejamos con toda la información de nuestro noticiero. Yo regreso en un punto exacto más tarde. Y si vas a estar por ahí en una carrera norteña, por ahí nos vemos también. Te invito a que nos sigas por todas nuestras redes sociales: Facebook, Instagram, TikTok. ¿Cuál otra me falta? Pues aquí, que agregues nuestro número WhatsApp para que no te pierdas de todos los detalles de nuestros programas. Para que tengas buena música acompañándote en el resto de tu día. Yo soy Úrsula Mundo, así me encuentras en todas mis redes sociales. Y también, sobre todo, recordarte que la plática entre los 40 y los 20 llega todas tus tardes de 4 a 6 de la tarde. Entre tu tío Buena Onda y tu sobrinita, nos juntamos aquí a través de tu radio para la buena platichismoseada por el 98.5. Hoy en Controles Técnicos, thank you so much, Don Jesús Mendoza. Que todo lo bonito llegue a ti, te atrape, te encuentra, te persigue, te acompañe y no te suelte nunca, nunca. Pero sobre todas las cosas y en todas partes, ponte Exa. Chao.

0: 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Son las 7:53.
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3: Los dos pescadores desaparecidos en Chiapas desde la semana pasada fueron localizados este miércoles en alta mar, en los límites entre México y Guatemala, y rescatados por la Secretaría de Marina Armada de México. A la deriva desde el viernes pasado al interior de lo que le llaman hielera, fueron localizados a 240 kilómetros de la costa y trasladados en helicóptero de la Marina para el chequeo médico que dictaminó que estén en buenas condiciones. La providencia, el buen tiempo y la experiencia en el mar, pero sobre todo en el no interrumpir la búsqueda de parte de la Marina, contribuyeron para que estos pescadores soportaran las condiciones del mar abierto, que como sabemos, suele ser feroz e incontenible.
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4: Son las 8.
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0: Saludarlo desde Tuxtla Gutiérrez, la capital del estado de Chiapas, Radio y TV Noticias, en la mayor cobertura y audiencia del sur de la República Mexicana. Vamos de inmediato con la información importante de las últimas horas. Entrega Eduardo Ramírez Aguilar incentivos a policías de Tuxtla Gutiérrez con certificado único policial. Le tendré los detalles. También le voy a informar que aumenta la fecundidad forzada en infancias de Chiapas, es lo que dice la CONAPO. Mientras que sí, en el país descendió 24.9%, Chiapas va para arriba, contracorriente. La presidenta Claudia Sheinbaum presentó el mini vehículo o línea carga. La convocatoria para su producción se publicará en septiembre. También le voy a informar que aquí en Tuxtla se inició ya el retiro de autos abandonados en las calles. Una buena noticia, ¿sí? Autos abandonados en las calles de Tuxtla van a ser llevados al corralón. La onda tropical número 29 seguirá provocando lluvias fuertes en Chiapas. Este viernes es lo que dice el meteorológico. Ayer dijeron lo mismo, ¿eh? Y pues al menos aquí en la zona metropolitana, no más nada. También le voy a informar que asesinaron a 4 futbolistas tras salir del partido allá en Irapuato, en Guanajuato. 4 futbolistas fueron asesinados y 3 más resultaron heridos. ¿Qué cosas? También le voy a informar en otras noticias que Fernando N. quedará recluido en el altiplano luego de que es traído de Argentina, donde estaba detenido. Es una persona que tiene que ver, pues, en mucho en lo que tiene que ver con el huachicol fiscal, como le llaman. Nueva caravana migrante parte hoy del estado de, bueno, partió ayer de Tapachula por la tarde con rumbo a la Ciudad de México. Unos 600 migrantes de diversos países van, pues no a Estados Unidos, sino al centro de la República Mexicana. Yo le invito a que se quede con nosotros, Radio y TV Noticias, en la mayor cobertura y audiencia del sur de la República Mexicana.
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0: gusto saludarlo ya viernes 21 de agosto del 2026. Le recuerdo, estamos transmitiendo en vivo desde los estudios de Canal 12 del sistema de Supercable en Tuxtla Gutiérrez, que nos enlazamos con las estaciones de Balance Media Group, Tapachula 106.7 FM, Bella Música 95.5 FM, Radio Mexicana, cubriendo toda la región del Soconusco. A Comitán llegamos a través de Joya 104.5 FM, a San Cristóbal a través del 98.5, en Tuxtla Gutiérrez transmitimos a través de la gran cadena EXA. En televisión estamos en el canal 12 del sistema de Supercable en Tuxtla Gutiérrez, Chiapa de Corzo y Comitán. En televisión abierta estamos en el canal 12.1 de su televisor en Tuxtla Gutiérrez. En Facebook Live nos puede seguir como Canal 12 Chiapas TV y como Supercable del Sureste. Y también le decía en TikTok, arroba Canal 12 Chiapas, y nuestro mensajero 961-195-9231 para que nos haga llegar sus comentarios y con gusto vamos a replicarlos aquí en este espacio de noticias. Bien, que la onda tropical número 29 mantendrá lluvias fuertes en el estado de Chiapas, es lo que dice el Meteorológico Nacional. Sin embargo, ayer dijo lo mismo y por lo menos en la zona metropolitana no llovió, pero bueno, hay que tener cuidado y bueno, chance hoy le atina y pues no vaya a ser que llueva fuerte, así que pues que no nos agarren desprevenidos, vale más que zozobre y no que falte. Así que, como dice el dicho, hay que cuidarnos, ¿sí? Porque le decíamos, según la información del meteorológico, la onda tropical número 29 mantendrá hoy, viernes 21 de agosto, condiciones favorables para lluvias fuertes en Chiapas, con acumulados de 50 y 75 milímetros. Lo que dice el meteorológico, en Tuxtla Gutiérrez, Cintalapa y Chiapa de Corzo se mantendrá el ambiente cálido con posibilidad de lluvias y tormentas. San Cristóbal y Comitán se esperan condiciones más frescas con probabilidad de precipitaciones durante el día. Protección Civil de Chiapas mantiene vigilancia mediante el sistema de alerta temprana, así que hay que estar prevenidos de todas formas. Bueno, continuamos con más información. Una nueva caravana migrante partió de Chiapas, concretamente de Tapachula, ayer por la tarde. Están viajando tarde noche para evitar los efectos del calor del mediodía. En fin, salieron de Tapachula migrantes de Centroamérica, Sudamérica y el Caribe. Ahora van rumbo al centro del país. ¿Qué es lo que señalan? Pues que en Tapachula no hay chamba. Uno, dos, tampoco avanzan lo del papeleo para pues ver lo de su permanencia en territorio mexicano. Así que esta nueva caravana migrante comenzó su recorrido desde Tapachula con la intención de avanzar hacia el centro del país en busca de mejores condiciones para regularizar su situación y encontrar oportunidades de empleo y alojamiento. El contingente, identificado como Sueños Sin Fronteras, salió la tarde de ayer del Parque Bicentenario y avanzó por la Avenida Central Poniente hasta incorporarse a la carretera costera. Migrantes se encuentran personas provenientes de países, bueno, de Centroamérica, de Sudamérica y el Caribe, como les señalaba. Hay cubanos, haitianos, venezolanos, de Guatemala, de Honduras, ¿sí? Viajan precisamente en este recorrido en caravana hacia la Ciudad de México, hacia el centro del país. En Tapachula, pues no regulariza nada y además pues tampoco hay muchas oportunidades de empleo, es lo que señalan, y por eso han decidido pues ya entrar a Estados Unidos. Está cañón, así que pues aunque se queden en el centro, en el norte, donde se pueda, donde haya posibilidad de trabajo, es lo que señalan estos migrantes que salieron ayer en caravana rumbo al centro del país. Y la presidenta de México, Claudia Sheinbaum, encabezó la presentación de Olinia Carga, un mini vehículo eléctrico con capacidad para transportar mercancías de hasta 650 kilos, con una autonomía de más de 120 kilómetros, que junto con Olínea 1 para pasajeros y Olínea Van, tienen el objetivo, es Olínea Van, pues, tiene el objetivo de promover la mini electromovilidad en el país, y cuya convocatoria para su producción industrial se publicará a finales de septiembre de este año. Esto es bueno, ¿eh? Que no sea ya el gobierno el que fabrique, porque ya vemos que el gobierno nomás no le sale. Lo que hace, lo hace con pérdidas. Aparte de que genera una competencia desleal con la iniciativa privada, que tiene que fregarse, pagar impuestos, si falla, pues, a pagar los platos rotos, ¿sí? En el gobierno no, trabajan con pérdidas. Ahí vemos lo del Tren Maya, pierde diario millones y millones de pesos y sigue operando. Pero mire, lo de aquí es que lo importante de esta Olínea Van que presentó la presidenta de la República ayer es que en septiembre se va a publicar, ¿sí?, la convocatoria para su producción industrial, ¿sí?, a finales de septiembre de este año. Es un mini vehículo eléctrico, 120 kilómetros de autonomía en cuanto a la carga eléctrica, más de hasta 650 kilos de mercancía. Interesante, y si le parece, vamos a lo que decía, lo que señalaba la presidenta de México justamente ayer.
1: Y el objetivo es promover la mini electromovilidad en nuestro país. Quiere decir, vehículos especiales para México y otros países similares al nuestro, diseñados para las características de nuestro país, con la mejor ingeniería desarrollada por instituciones públicas de educación superior. Están el Tecnológico Nacional de México, el Instituto Politécnico Nacional, la Universidad Nacional Autónoma de México y otras instituciones, universidades autónomas de distintos estados de la República.
0: Bueno, pues ahí está la información en este sentido. Ve usted lo que pasó en Irapuato, terrible. La violencia alcanzó a un grupo de jóvenes futbolistas. Terminó el partido, fútbol amateur, pues, llanero, como usted lo quiera ver. Terminó el partido, ya van a sus casas, pues, a tomar la ducha, en fin. El caso es que los rafaguearon, mataron a cuatro, y a tres más los dejaron heridos. Cuatro futbolistas fueron asesinados en la comunidad Ejido Las Malvas, municipio de Irapuato, Guanajuato, en dos ataques registrados cuando se dirigían a sus hogares luego de que terminó el partido. La masacre ocurrió a las 21:15, después de que las víctimas abordaron sus motocicletas rumbo a sus viviendas. Pues llegaron estos y les dispararon. Cabe señalar que los futbolistas se habían trasladado de la comunidad del Carrizal al poblado de Malvas para participar en un partido de fútbol amateur. Asimismo, grupos armados los atacaron en dos puntos. El primero en la calle principal de la comuna. En este lugar tres hombres fallecieron y uno más resultó herido. Y después, pues, otro ataque donde dos más resultaron heridas. La Fiscalía General de Guanajuato informó que se logró identificar como José y Eduardo a dos de los fallecidos en ese lugar y se reservó el nombre del lesionado. No vaya a ser que lo vayan a rematar, ¿no? Escuchemos lo que decía precisamente la Fiscalía allá en Guanajuato sobre estos hechos.
2: Información que hasta ahorita tenemos por parte de lo que hemos trabajado de la mano con Fiscalía, tenemos lamentablemente cuatro decesos, cuatro fallecidos y una persona lesionada.
0: Pues ahí está la información, vamos a pausa, regresamos en un momento con otras noticias.
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0: Vamos con más información. Desde Tuxtla, la capital del estado de Chiapas, le comento que Eduardo Ramírez Aguilar entregó incentivos a policías de Tuxtla con certificado único policial. Si le parece, vamos a los detalles.
1: Durante la entrega de incentivos a elementos operativos de la Policía Municipal de Tuxtla Gutiérrez, que cuentan con el certificado único policial, el gobernador Eduardo Ramírez Aguilar reconoció el trabajo de la corporación y destacó que la coordinación entre las instituciones de seguridad ha permitido que la capital chiapaneca deje los primeros lugares en índices de inseguridad y se posicione entre las ciudades más seguras del país. Señaló que estos resultados reflejan el compromiso de contar con una policía a la altura de las necesidades y exigencias de la población. En este marco, el mandatario exhortó a las y los policías a mantener su capacitación y profesionalización, así como desempeñar sus funciones con integridad, empatía y respeto a los derechos humanos.
2: Traten con decencia, con respeto, pero también con autoridad si se requiere. Ustedes están investidos de autoridad constitucional y legal. Por ello, siempre velen por el más desprotegido, para cuidar a nuestros niños y niñas y a las mujeres. Ustedes son los héroes. Ustedes son los protagonistas de que en las colonias, en los fraccionamientos, en los barrios, en los ejidos, la gente se sienta cuidada y protegida.
1: Ramírez Aguilar sostuvo que una de las prioridades del gobierno de la nueva era es dignificar la labor de las corporaciones policiales mediante mejores salarios, acceso a una vivienda digna y becas para sus hijas e hijos. A la par, llamó a las alcaldesas y los alcaldes a continuar destinando recursos al fortalecimiento de las policías municipales, ya que contar con instituciones sólidas es fundamental para construir la paz y favorecer el bienestar y la prosperidad de los municipios.
0: Bueno, continuamos con más información. Fernando Farías, el contraalmirante de la Marina Armada de México, que está huyendo y que llegó a Argentina, ya lo detuvieron. Bueno, pues le comento que ayer mismo salió ya con rumbo a la Ciudad de México, no como lo regresan deportado porque entró de manera ilegal a Argentina. No fue mediante extradición, sino mediante una deportación en un avión de la Armada de México, de la Marina. Ha regresado a la capital del país. Fernando N. quedará recluido en el altiplano. La Fiscalía General de la República adelanta más órdenes de aprehensión en torno al caso del huachicol fiscal. Es sin duda clave. ¿Por qué? Porque los puertos los administra la Marina Armada de México. Una situación que no entendemos, por eso involucran a la Marina, y yo creo que hasta, a ver si llega hasta el exsecretario, al tío de Fernando, que fue traído de Argentina, sobrino del que era secretario de la Marina en la época de López Obrador. Como les dan la administración de los puertos a la Secretaría de la Marina, ahora pues están metidos en este asunto, los de la Marina. También está la Guardia Nacional, también está el Ejército. Yo en algún momento informamos aquí de pipas con huachicol que fueron pues aparentemente detenidas por la policía estatal allá en Tamaulipas, y que entró la Guardia Nacional a apoyarlos, a liberarlos. Decíamos, hay colusión ahí. No, pues así estuvo durante mucho tiempo operando en la llegada de gasolina de contrabando de Estados Unidos. ¿Por qué hay contrabando de combustible de Estados Unidos a México? Porque el IEPS es muy caro, es muy alto el impuesto del IEPS, 6-7 pesos, o sea, conviene por litro. Conviene, pues, para que se dé una idea, esta situación propicia que el precio de las gasolinas sea mucho más elevado en México que en Estados Unidos, casi al doble, ¿sí? Sobre todo en Texas. En Texas la gasolina vale la mitad que México, vamos. Entonces conviene pasar gasolina a México. Obtienen muy buenas ganancias, y esto tiene que ver con el impuesto, el IEPS, que es muy alto, es por ahí. Bueno, dejamos este asunto. Vamos a ver qué es lo que pasa. Las operaciones de la presunta red abarcarían, ¿sí?, Tamaulipas, Baja California, Colima, Sonora y la Ciudad de México, en el caso del huachicol fiscal, que pasaban el combustible y se los entregaban directamente a las gasolineras. Yo creo que esto debe llegar hasta Pemex, porque se hacían pijijis en Pemex. ¿Cómo no van a saber que les está mermando lo que venden? Si alguien vende 100 y de pronto baja a 70 o a 60, dice, bueno, pues algo está pasando, ¿no? Sobre todo con el monopolio que tenía en la importación de gasolinas de parte de Pemex. Cuando liberan esto a la iniciativa privada es cuando se da el huachicol, pero pues deben, el control lo mantenía Petróleos Mexicanos. En fin, así está la situación. Vamos a ver en qué termina todo este entramado. El caso es que ayer la fiscal general de la República dio a conocer que el lugar donde estará detenido va a ser en el altiplano, allá en el centro del país. Continuamos con más información, vamos a otras noticias. El sismo en Perú de 7.2 grados en la escala de Richter, que lo comentamos ayer, sí causó lesionados. Hay daños estructurales en algunas construcciones, es lo que da a conocer el gobierno de ese país, ¿sí? Los terremotos de más de 7 grados que han sacudido Venezuela, Colombia y ayer Perú, ¿sí? El sismo de Perú fue de 6.7 grados en la escala de Richter. Hay personas lesionadas, leves, pero sí con lesiones, 3 personas, y también hay construcciones con afectaciones, desgajamientos de cerros. Esto ocurrió en Ayacucho, a unos 791 kilómetros al sur de Lima. Mire, ahí están, esto fue el temblor de ayer. Causó daños estructurales en algunos edificios, es lo que reportan las autoridades peruanas luego de este movimiento telúrico, que finalmente quedó en 6.7 en grados en la escala de Richter, el temblor de ayer en Perú. Pues está temblando, mire, todo lo que es Sudamérica, también han habido temblores en España, en Filipinas, en fin, la situación de preocupación en el mundo porque está con tanta temblorina, diríamos por ahí. Continuamos con más información. Le comento, Soriana anunció el cierre total de decenas de sucursales en todo México y va a reducir el tamaño de varias sucursales. Las tiendas muy grandes le causan más gasto, dicen, van a reducir para pues optimizar los costos de operación, y porque también está cambiando la forma en cómo la gente está comprando, mucho en línea, uno, y dos, dicen, pues lo que prefieren es lo que esté más cerca de su casa, ya no tanto los grandes almacenes, sino ahora almacenes más pequeños, es lo que dio a conocer esta empresa del norte del país. Dice que están replanteando el tamaño de parte de su red de tiendas en la República Mexicana. Cierre definitivo de 20 tiendas en este 2026 y otras que serán recortadas, fíjese usted, para evitar el gasto, excesivos gastos de operación. Así estará la situación económica, ¿eh? Esto habla de que algo está golpeando ya a las ventas. Continuamos con más información. En Tuxtla Gutiérrez, la Secretaría de Seguridad Pública del Ayuntamiento activó operativos de limpieza vial en diversas colonias de la capital chiapaneca, enfocados en ubicar y retirar vehículos abandonados en las calles. Es una buena noticia, ¿eh? Sí, hay muchos carros abandonados en calles, sí, que obstruyen la circulación, representan un riesgo para los peatones, incluso abren la posibilidad de que maleantes se metan a dormir ahí o qué sé yo. Así que durante los recorridos realizados por el personal operativo, los agentes buscarán y los autos abandonados, buscarán a sus propietarios. De no encontrarlos, pues van al corralón. Esto es lo que se está anunciando. Yo creo que también, si usted tiene algún, sabe de algún vehículo abandonado, pues no estaría mal que lo reportara al Ayuntamiento de Tuxtla Gutiérrez, que es el 911, ¿verdad? 911, 911, 911. Asimismo, la dependencia coordinó la remisión de 5 automóviles hacia los encierros oficiales luego de que vencieran los plazos legales otorgados a los dueños, sí que atendieran los requerimientos ni reubicaran los vehículos. Así que están haciendo esta labor de limpieza. Si usted sabe de vehículos abandonados, pues no estaría mal que se reportara a las autoridades. Vamos a pausa, regresamos en un momento.
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Bien, continuamos con más información desde Tuxtla, la capital del estado de Chiapas. Me están reportando que en Libramiento Norte, en Tuxtla Gutiérrez, nuevamente, ayer hubo un tráfico impresionante en la mañana. Yo de plano me salí por los laguitos para llegar aquí a trabajar, porque sí, la situación estaba de que no se movían los vehículos. Y la pregunta es, ¿qué pasó por ahí? ¿Fue una carambola? En el Libramiento Norte ayer. ¿Y qué más? Que estaban podando los árboles también en el Libramiento a las 8 de la mañana, a la hora que está el 7 de la mañana, a la hora que la gente va a la escuela, en fin. Ahorita acaba de haber otro accidente, el tráfico también terrible. Mire, esto fue en el crucero de la Coca, Libramiento Norte. Un automóvil perdió el control y se fue a impactar contra el muro de contención. Ahí está, también problemas en el tráfico vehicular. Esto es en este momento. Bien, ya no es opción el Libramiento Norte, de veras, se lo digo yo. Digo, no es opción porque diario hay accidentes, diario, ¿sí? Ya, de veras, ¿qué es lo que está pasando? Pues que la gente va muy rápido. Ahí, de veras, uno a 80, que es lo que considero yo que es ya rápido, y ahí están bien inventando la madre atrás, ¿sí? En fin, yo insisto en que algo hay que hacer ahí, no sé, no nos gusta, pero las fotomultas han funcionado en algunas ciudades del centro del país. Yo veo Toluca, en fin, ahí están las fotomultas, 3 fallas y ahí va la multa, ¿sí? Porque, pues, de otra manera, sí hacen el operativo carrusel los policías y a veces hasta se...

en México. Mire, ahí está el vehículo. Dicen que va a costar 150,000. Vamos a ver si es cierto. Sí, si lo fabrica la iniciativa privada, pues va a tener que checar costos. En fin, está la van, que es esta, que es una tipo, ¿cómo le digo? Una mini van. ¿Sí? Y está la Olinia Carga. Dice que 650 kilos. No sé si son la carga o es todo el vehículo. Bueno, 650 kilos y ya finales de una autonomía de 120 kilómetros por carga. Vamos a ver si esto funciona. Sí, ¿cuánto tienen los vehículos chinos de carga? 350 kilómetros de autonomía. Sí. Bueno, y este vehículo, ahí está, me dicen que en casi las partes es China, ¿eh? Es un auto chino, que aquí lo adecuaron hicieron algunas adecuaciones, pero pues ya está. Mire, lo único, como le comentaba hace un momento, que no lo fabrique el gobierno. Si lo hace el gobierno, ahí va a estar con pérdidas y va a seguir, aunque no se venda, como sea, sindicato al rato. Ahí está el Tren Maya pierde. Dos Bocas no funciona todavía y costó tres veces más de lo que originalmente se había planteado. El aeropuerto, ¿cómo se llama? El AIFA, allá en la Ciudad de México. Por más que andan quitándole vuelos al Benito Juárez, ahorita ya para viajar de Tuxtla a la Ciudad de México solamente a medianoche, de veras. Ya nos quitaron las posibilidades de viajar al Benito Juárez con tal de apoyar el AIFA, ¿sí? Y sigue igual. Vamos a ver, también con pérdidas, a propósito, también con pérdidas. Y bueno, con este vehículo viene la iniciativa para electrificar o promover la electromovilidad, como decía la presidenta, y pues aplaudimos el hecho que se vaya a concursar para que la iniciativa privada lo fabrique, que no lo haga el gobierno, insistimos. Bueno, dejamos este asunto. Le comento que hay la posibilidad de marea roja, por eso se anda analizando el agua del mar en las costas del Pacífico chiapaneco. La jurisdicción sanitaria número 7, que conjuntamente con personal de la Dirección de Protección contra Riesgos Sanitarios, andan realizando análisis del agua en el Océano Pacífico ante el riesgo de que en la franja costera en el estado de Chiapas tengamos la presencia de marea roja. Se precisa que para ello los brigadistas han contado con el apoyo de la Secretaría Marina Armada de México, toda vez que las lanchas tienen que ingresar al mar para realizar el procedimiento. Las muestras se envían al Laboratorio Estatal de Salud Pública, que procede a su análisis, y en caso de encontrar presencia de las aguas que provocan la marea roja, se da aviso inmediato a la población. Hasta el momento, las aguas están bien, pudieran nadar tranquilamente a las costas del estado de Chiapas, a nuestras playas, no hay ningún problema. Hace un momento hablábamos de los autos eléctricos, cambiando de tema, y pues ahora los bomberos se enfrentan otro desafío. No es lo mismo un cortocircuito, un problema de incendio en un auto eléctrico que en un auto de combustible. Ya en los de gasolina y combustible ya le saben que hasta con una coca se le agita y se presiona y sirve de extinguidor. Pero ¿qué pasa con los vehículos eléctricos? Lo digo porque los bomberos de Tuxtla ya se capacitan ante riesgos de vehículos eléctricos. Especialistas recomiendan que cargadores para vehículos eléctricos y sistemas fotovoltaicos sean instalados por personal certificado. Exhortan a no cargar motocicletas u otros dispositivos con baterías de litio dentro de viviendas, ni mantenerlos conectados innecesariamente. El uso creciente de vehículos eléctricos, motocicletas y sistemas de almacenamiento con baterías de litio
obliga a los bomberos de Tuxtla a capacitarse para atender emergencias que presentan nuevos riesgos

0: y que pueden reactivarse aún después de ser controlados. Durante una jornada especializada, elementos del heroico cuerpo de bomberos recibió capacitación teórica y práctica de instructores de Mexicali y Hermosillo con certificaciones en Estados Unidos. Los ejercicios incluyeron el manejo de cámaras térmicas para detectar puntos de calor que no son visibles a simple vista, así como demostraciones con baterías de iones de litio. Los especialistas recomendaron que cargadores para vehículos eléctricos y sistemas fotovoltaicos sean instalados por personal certificado. Nada de que uno lo puede hacer, mejor que sea un personal que sabe de este tipo de instalaciones. También exhortaron a no cargar motocicletas dentro de las viviendas, sí, afuerita, ¿no? Ni mantenerlos conectados innecesariamente, como los celulares, ¿verdad? Ya se cargó y ahí quedan toda la noche. También es riesgo en los celulares, ¿eh? También es riesgo. Han habido explosiones con afectaciones en personas, precisamente con los cargadores eléctricos del celular. Así también en las motocicletas, en los autos, evitar cargarlos dentro de. Bueno. Ahí está la información en este sentido. Vamos a continuar con otras noticias desde Tuxtla, la capital del estado de Chiapas. Le comento que un caso de violencia de género se presentó, uno de tantos, porque las zonas indígenas, en la zona de Los Altos, lamentablemente esta situación de violencia de género, hay mucha presencia. En Mitontic, sí, generó indignación en redes, luego de que se difundió un video donde un hombre golpea repetidamente a una mujer. Según reportes ciudadanos, los hechos ocurrieron en la comunidad Chim-Ukum, allá en Mitontic. Este video que se viralizó, vecinos pidieron a las autoridades ubicar a este desgraciado, identificarlo en redes como, sí, identificado en redes como boxeador, y ponerlo a disposición de la Fiscalía General del Estado para que investiguen los hechos. La difusión del video también generó críticas contra quienes presenciaron la agresión y se limitaron a grabar en lugar de auxiliar a la víctima. Ciudadanos exigieron la intervención de las autoridades municipales y estatales para esclarecer el caso y evitar la impunidad. Sí, es un tipo que graba la golpiza que le da a una mujer en la comunidad Chim-Ukum, municipio de Mitontic, en la zona de Los Altos. Gaby Espinosa, ¿cómo estás? Me da gusto saludarte. Muy buenos días.
1: Gracias, Víctor. Muy buenos días. Vamos a continuar con más, y es que mire, productos baratos chinos ya están ganando terreno, esto con el regreso a clases. Y es que, como le comentaba, el regreso a clases y los productos chinos ya van ganando terreno entre las familias, esto por sus precios más bajos, pero negocios locales exhortan a revisar la calidad y seguridad antes de comprar. Así lo informó Miguel Ángel Blas Gutiérrez, presidente de la Cámara Nacional de Comercio y Servicios Turísticos en Tuxtla. Gutiérrez señaló que pues estas mercancías representan pues una competencia para los comercios establecidos, aunque también los han obligado pues a mejorar sus precios y la calidad. Es por eso que el presidente de la Canaco llamó a comprar calidad antes que el precio, y destacó que también es importante comprar en los negocios formales.
0: Por supuesto, por supuesto. Vamos a pausa, regresamos.
2: 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Son las 8:45.
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0: Continuamos con más información desde Tuxtla, la capital del estado de Chiapas. El titular de la Secretaría del Trabajo, Luis Pedrero, se reunió con directivos de United Airlines, encabezados por Adriana Ortiz Anaya, Sales Manager. ¿De qué se trata? Para coordinar la logística previo a la inauguración y puesta en operación de la ruta directa Tuxtla Gutiérrez-Houston, operada por United. Está programado para el próximo 28 de octubre. Pedrero González celebró la confianza de la aerolínea estadounidense en el gobierno de Eduardo Ramírez, al considerar que esta nueva conexión internacional refleja las condiciones de paz, de seguridad y certidumbre que ofrece Chiapas para fortalecer la conectividad y atraer nuevas oportunidades de inversión y de viaje al estado de Chiapas. Así que el 28 de octubre, el vuelo directo Tuxtla-Houston de United Airlines. En otras noticias, Gaby.
1: Y miren, las facturas apócrifas es el fraude que está a la vez, es el fraude más común que lo que se vive cuando hay la venta de autos seminuevos. Y es que si desea estrenar, priorizando la relación entre precio y calidad, comprar un auto seminuevo es tu mejor alternativa. Y pese a que hay plataformas que aseguran que el proceso sea confiable, otros sitios informales pueden exponer y caer en fraudes y estafas. El fraude más común detectado implica el uso de estas facturas apócrifas, es decir, documentos que amparan operaciones inexistentes. Estas facturas están hechas en algún lugar que no son la agencia o que no son facturas de origen, así lo explican, y bajo la modalidad de acuerdos con el experto de estafadores fabrican una factura apócrifa en donde se da la prioridad del auto, en donde acreditan que sí la tienen cuando en realidad no. Otros riesgos que afecta estos documentos afecta el valor del vehículo y en lo peor de los casos puede advertir que es robado.
0: Bueno, pues ayer comentábamos el caso de una banda de roba carros que opera, tiene su centro de operación Puebla, detuvieron una parte integrante de una banda en Oaxaca, pero que opera en Chiapas, Oaxaca, Michoacán, Puebla, Veracruz, y en Puebla hacen todo el cambiado de los registros de los vehículos y nuevas facturas. ¿Cómo? Pues así está ahorita, hay que tener muchísimo cuidado con la compra de vehículos usados. Vamos a Bajo Mundo hay, ¿verdad? Vamos con Abel Ceibas, adelante.
2: Gracias, Víctor. Buenos días a todo el auditorio de Radio y TV Noticias, como también a los que nos ven a través de Canal 12 Televisión. En el Bajo Mundo pasan cosas lamentables, como lo que sucedió allá en Tapachula. En una de las calles de este municipio fue alcanzado un motociclista por sujetos armados que se conducían a través de una camioneta. Estos, al tenerlo frente, le dispararon en repetidas ocasiones, como aproximadamente 9 disparos, y posteriormente el hombre quedó tendido en el piso cerca de su motocicleta. Los vecinos, al escuchar las detonaciones de arma de fuego, avisaron a las autoridades, quienes rápidamente llegaron al lugar y paramédico de Protección Civil le dieron la atención prehospitalaria, pero lamentablemente el motociclista ya había fallecido. Le dispararon en 9 ocasiones, 4 de los disparos le dieron en el blanco, que le quitó la vida de manera instantánea. 2 jovencitas de Tonalá resultaron seriamente lesionadas cuando se conducían a través de un taxi que iban con rumbo a Matías Romero. Esta situación, no se sabe el porqué del taxi, de exceso de velocidad o quién sabe, pero se salió de la cinta asfáltica. Esto fue en La Ventosa con Matías Romero, a la altura de la población El Mezquite. El vehículo de alquiler adherido al sitio La Laguna, pues con placas del estado de Oaxaca, viajaban estas 2 jóvenes chiapanecas identificadas con las iniciales de T y D, de 23 años, de 20 años acompañadas, una de 23 y otra de 20, acompañadas por un hombre de aproximadamente 35 años que también resultó con diversas heridas. Rápidamente la población trató de auxiliarlos hasta que llegaron paramédicos de Protección Civil, quienes los lograron sacar del barranco y llevarlo a la carretera para darle atención prehospitalaria. Desde el Bajo Mundo y desde algún punto de la ciudad, informa Abel Ceiba.
0: Abel, muchísimas gracias. Vamos ahora a los deportes. Luis Díaz, ¿cómo estás?
3: Hola, ¿qué tal, Víctor? Amigos de Radio TV Noticias, feliz viernes para todos ustedes. Y vaya viernes de fútbol de Liga MX, 4 partidos el día de hoy, Víctor, iniciando con el Tigres Atlante, hoy a las 7:00 p.m, hora del centro de la República Mexicana. Miguel El Piojo Herrera regresando al estadio El Volcán después de su salida intempestiva, cuando mencionó que el cuadro de Tigres ya era un equipo muy muy viejo, prácticamente, por pues, o sea, que ya estaban muy rodados los jugadores de Tigres. Le dieron las gracias esa vez a Miguel Herrera y ahora regresa al Volcán, ahora como director técnico del equipo de los Potros de Hierro del Atlante. Hoy también a las 7:00 p.m, León estará enfrentando a Rayados de Monterrey, el equipo de León que tuvo paso perfecto en la League Cup y que al regreso, al reanudarse la jornada número 4, también obtuvo buen resultado, igual que Monterrey, que goleó a Juárez. Así que hoy 7:00 p.m, León en contra de Rayados del Monterrey. Hoy a las 9:10 p.m, en la Corregidora de Querétaro, los Gallos Blancos enfrentando a los Diablos Rojos del Toluca. Y cierra esta jornada de viernes de Liga MX en la Frontera Norte, los Bravos de Ciudad Juárez recibiendo a las Águilas del América. Esto va a ser a las 9:10 p.m. Para mañana, Víctor, el Guadalajara, ya sin la Hormiga González, estará enfrentando a las 5:07 p.m. a los Xolos de Tijuana de Gilberto Mora. Así que hay que recordar que Mora tuvo una excelente jornada la anterior, anotando un gol y asistiendo en la victoria de su equipo ante el campeón del fútbol mexicano, ante Cruz Azul. Así que mañana Gilberto Mora estará visitando el Estadio Mundialista de las Chivas Rayadas del Guadalajara. También mañana a las 7:00 p.m, la Franja del Puebla estará enfrentando a Santos de la Laguna, mientras que en el Estadio de la Ciudad de México, el Cruz Azul, el campeón del fútbol mexicano, enfrentando a las 9:00 p.m. a los Rojinegros del Atlas. Para el domingo, par de partidos en el Alfonso Lastra, el Atlético de San Luis enfrentando a los Tuzos del Pachuca. Esto va a ser el domingo a las 5:00 p.m, mientras que los Pumas de la Universidad enfrentarán a las 7:00 p.m. del domingo en el Olímpico Universitario a los Hidrorrayos del Necaxa. Así las cosas con respecto a la Liga MX. Y bueno, también mencionarte, Víctor, ayer hablábamos acerca de los partidos como local del cuadro de Jaguares FC. Ha surgido nueva información del cuadro de Jaguares. Han presentado como refuerzo a Carlos Higuera, portero de 25 años, de 1.83 de estatura. Estará defendiendo la portería del cuadro de Jaguares. También mencionaban a otro jugador, el cuadro naranja. El primer fichaje es Diego Piñón, este mediocampista de 23 años de edad y 1.64 de estatura. Así que de a poco empiezan las presentaciones de los refuerzos para el cuadro de Jaguares. Y bueno, vamos a estar al pendiente de los dos equipos chiapanecos en la primera Premier, tanto el equipo de Jaguares. Por la tarde te tendré el calendario del equipo de Tapachula FC, que arrancará el torneo en calidad de local. Así que pues enhorabuena y éxito para las dos instituciones chiapanecas que nos van a estar representando en esta primera Premier, en este nuevo proyecto de la Liga Premier, donde tendrá primera Premier, tendrá la Serie A, la Serie B, en fin, que ya tendremos más detalles. Por lo pronto es todo en cuanto a información deportiva, Víctor. Muy buenos días.
0: Buenos días, gracias, Luis Díaz. Ya nos vamos, Gaby.
1: Ya nos vamos. Mire, antes déjame comentarte, Víctor, en llamadas de nuestro auditorio, es que ahorita con el regreso a clases, el incremento de las compras de los uniformes, pues ya está. Y también a esto el incremento de precios. Y es que dicen que al comprar ya tan siquiera 2 pantalones, ya eso es como un alrededor de $1,000 a de 600 a $1,000. Y esto es lo que la ciudadanía se está pues quejando, ¿no? Que la cuestión de los uniformes sumado a lo que es los útiles escolares, más lo que son cuotas de la escuela, más inscripciones, eso es lo que ya los padres de familia pues están padeciendo ante ya este regreso a clases.
0: Más que les dieron esa beca para compra de uniformes, de útiles, pues ya se fueron de inmediato a aprovechar, ¿no? Vénganos tu reino. Pero hay una situación, Gaby, lo platicamos, en el caso de los útiles escolares hay competencia, como decían, esta información de los chinos. Pero en el caso de la ropa, como ahí no hay competencia, la escuela es la que elige el uniforme, pues ahí es donde se aprovecha.
1: Y hasta las escuelas dicen dónde van a ir a comprar los uniformes.
0: Así es. Sí. No sé si hay comisión.
1: Podría ser.
0: Bueno, vamos, ya nos vamos. Yo le agradezco su preferencia. Pásala bien, que tenga un bonito día. Gaby Espinosa, gracias. Gracias. Soy Víctor Cancino Villar, lo espero a las 3. Gracias por su atención.
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7: Los dos pescadores desaparecidos en Chiapas desde la semana pasada fueron localizados este miércoles en alta mar, en los límites entre México y Guatemala, y rescatados por la Secretaría de Marina Armada de México. A la deriva desde el viernes pasado al interior de lo que le llaman hielera, fueron localizados a 240 kilómetros de la costa y trasladados en helicóptero de la Marina para el chequeo médico que dictaminó que estén en buenas condiciones. La providencia, el buen tiempo y la experiencia en el mar, pero sobre todo en el no interrumpir la búsqueda de parte de la Marina, contribuyeron para que estos pescadores soportaran las condiciones del mar abierto, que como sabemos, suele ser feroz e incontenible.
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4: Son las 9:01.
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0: mi gente preciosa, ¿cómo están? ¡Buenos días! Mi gente apasionada, mi gente trabajadora, gente cantadora además, pero eso sí, de corazón imparable. Bienvenidos a todos ustedes a este programa que tanto nos gusta hacer y que nos encanta compartir con ustedes. Bienvenidos a El Mañanero. Ya es viernesito, es 21 de agosto. ¿Cómo está? Muy buenos días, gente. Señor, señora, señora ama de casa, le venimos ofreciendo naranja de Martínez de la Torre. Venga, señora ama de casa, mande al niño y a la niña. Venga, le venimos ofreciendo naranja de Martínez de la Torre. Muy buenos días, ¿cómo están? Espero que bastante bien. Ya los saluda el mismo que viste y calza, Juan Carlos Cameras, hasta las 11 de la mañana. Es viernes 21 de agosto, ya pasadito de las 9. Y agárrense fuerte porque estamos cerrando la semana de una manera especial. Señores, hoy en el programa es viernes, sí, es viernes de karaoke. ¡Qué bárbaro! Y bueno, ha llegado el momento de decirles a todos...
1: ¡Buenos días!
0: ¡Manden sus buenos días, buenos días! ¡Manden sus saludos, manden ya sus mensajes, manden su buena vibra! Hoy a través del WhatsApp 961-269-7574, me encantaría escuchar sus... ¡Buenos días! Oigan, bienvenidos todos entonces, ya estoy listísimo. Hoy, como lo anunciamos ayer, junto a Adri Cisneros, no va a estar porque hoy le toca lo que viene siendo la descansación. Pero ojo, mi gente, porque hoy el karaoke tiene una magia distinta. Hoy los micrófonos se abren para que pues pidas esas canciones que te hacen sentir de todo. Esas rolas que con los primeros 3 segundos ya te cambian el mood por completo. Las que te recuerdan ese alguien que llevas en el pecho. O las que al cerrar los ojos te hacen viajar en el tiempo a un momento hermosísimo de tu vida. Así es que hoy comunícate con nosotros y pide tus rolas en este viernes de karaoke. 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Oye, vámonos a un corte comercial y regreso. Ya estoy recibiendo sus mensajes en esta mañana. Muchas gracias a la gente que ya está en contacto con nosotros. Recuerden, manden sus... Y bueno, ya volvemos con este viernes de karaoke para darlo con todo. Soy el mismo que viste y calza, su brother de confianza, Juan Carlos Cameras, que ya estoy listísimo para todos ustedes. Corte rapidísimo y regresamos. ¡Buenos días! Esto es... El Mañanero. vamos a un corte.
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2: Ya las 9 de la mañana con 20 minutos. ¿Qué tal empezamos el viernes de karaoke con todo, verdad? Para arrancar con buena energía, inyectarnos de buena vibra también hoy. Andamos con Tokio en esta mañana y estoy recibiendo sus mensajes. Muchísimas gracias a la gente que está dejando por aquí algunos mensajillos. Dice por acá, a ver, ¿este qué fue? Ah, no, este no es mío. Este es de la mañana. Este es de la mañana. Ya ni le leyeron sus mensajes. Aquí está, dice, hola, buenos días, feliz fin de semana, saludos y abrazos, con la buena vibra desde el fraccionamiento Soque, su amigo Jess Trinidad, por favor, la canción Regalo de Dios. Ay, ay, ay, no, estoy bien o estoy mal, la de Regalo de Dios es la de Julián Álvarez, ¿verdad? Sí, es esa. Empezamos rockerones, Empezamos rockerones, pero dice por acá, buenos días, saludos para la familia Silva Crisóstomo, la familia Silva Calimayor y la familia Silva de León de parte de Luis Enrique Silva. Imagínate que eres de la familia Silva, güey, y no sepas silbar. Que te digan, a ver, chíflale, y tú... No eres digno de este apellido. Oiga, pero cuéntenme, ¿qué tal les pareció el inicio de la mañana con la musiquita que tenemos el día de hoy? Ustedes cuéntenos el WhatsApp 961-269-7574, ya para que nos dejen sus mensajitos en esta mañana de viernesito. Buenos días, saludos, saluditos, bendiciones para este día de karaoke. Muchas gracias, qué bueno, ojalá que les guste el karaoke que traigo el día de hoy. Ando solito, ando solito, y Adri Cisneros no está, así es que me voy a adueñar de toda la programación. Hoy por fin no vamos a escuchar BTS. Está escuchando la Adri Cisneros ahorita, se va a enojar que no va a pasar su BTS el día de hoy. La foto de hoy, mi buen Juan Carlos, pues ya subí la foto de hoy, como ando solito. Ahí está la foto de aquí de Mua, pero Solimán, porque hoy no está Adri Cisneros. No está Adri, así es que ahí está Solimán. ¿Le quieres subir tantito, mi querido Jesús, para que pueda escuchar aquí local? ¡Hola, buenos días!
3: Buenos días, cameras. Excelente viernes para ti.
2: Gracias.
3: Para la audiencia. Ahora sí, te puedes empachar diciendo buena vibra. No está la muchachita esta que se me olvidó su nombre, debe ser bien coda. Por favor, puedes ponerla... canción de audiencia. Ahora sí, te puedes empachar diciendo buena vibra. No está la muchachita esta que se me olvidó su nombre, debe ser bien coda. Por favor, puedes poner la canción de Historia de un Minuto de Lira and Roll. Originalmente es de Rodrigo, pero me gusta más con Lira and Roll.
2: Ok, Historia de un Minuto. Pero prométeme que no vas a fumar nada mientras estás escuchándola, güey, por favor. Ándale. A ver, Historia de un Minuto de... ¿Qué? De Lira and Roll, dices, ¿verdad? A ver, vamos a escucharla. Nunca la he escuchado, te voy a ser honesto, güey. Nunca la he escuchado. Pero la tendría que buscar, güey. La tendría que buscar. Porque dice por acá... Historia de un Minuto... Historia de un Minuto con Interpuesto, güey. No sé quién es Interpuesto. La Historia de un Minuto... Igual con Interpuesto. ¿No será que ese es, güey? Te estás equivocando. No es con Lira and Roll. Bueno, es más, hasta me aparece el Aragán con Historia de un Minuto, pero no me aparece la que tú dices. Solo me dice Interpuesto, güey. ¿Sí? ¿Será que sí? ¿Será que no? Bueno, lo vamos a buscar mientras confírmanos mi bro. Dice, estuvo bueno. Así inicien siempre con esas rolitas, dice. Bueno, muchísimas gracias. Ahorita vamos a tomar en cuenta para que pongamos estas rolitas que siempre suenan sabrosas, ¿no? Hola, buenos días, Juan Carlos. Qué bueno que no dijo Alma Marcela Silva. ¿Te imaginas que te llames Alma y luego Marcela y seas de esa familia? Nombre. La de Somebody to Love dice, buen día, tiene rato que no la escucho. La de Somebody to Love, ¿de quién es esa? A ver, pero es que hay muchas. Me suena a que hay un chorro de canciones que se llaman así. Es de Justin Bieber, o de George Michael, o de Café Society. Dime, ¿de quién es? O la de Queen también tiene Somebody to Love, ¿no? ¿Cuál será? ¿Cuál será?

0: Mi gente mañanera, pues con esto nos vamos a un corte comercial y regresamos. Muchas gracias por arrancar este viernes. Promete estar bueno el fin de semana, así es que de nosotros depende que lo continuemos así. El WhatsApp en cabina 961-269-7574. Ya estoy ansioso de saber cuáles van a ser tus rolas del karaoke de este viernes. Yo regreso con mucho más. Soy Juan Carlos Cameras. Esto es El Mañanero. Regresamos.
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3: Son las 9:26.
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0: nosotros seguimos en este viernes de karaoke, viernes sabroso. Muchas gracias. Tenemos hartos mensajes, ¿eh? Tenemos muchos mensajes de la gente por acá. ¿Dónde está? A ver, muy buenos días. Nos puedes saludar a mis tres niños, Josué, David y Alexis. Te escuchamos en la colonia San José, Buenavista. A diario los escuchamos. Soy Cecilia. Muchas gracias, Ceci. Un abrazo muy, muy grande. Dice, pongan la de ojo de tigre. Ah, no, dice la de hoja de tigre. Nada de vaqueros. Fuchi caca, caca, caca, caca, caca, caca. Alguien me mandó por acá que quiere naranjas. Ya ven que empecé vendiendo naranjas. Le venimos con... Ah, no, es el otro, ¿va?
1: Le venimos comprando el colchón viejo. Le venimos comprando el colchón viejo.
0: Que de hecho ayer me estaba acordando que hace muchos años que no escucho al güey que pasaba diciendo... ¿Cómo es que dice? Le arreglamos plancha licuadoras, trastes para soldar. ¿Se acuerdan que pasaba un güey que decía así?
1: Arreglamos plancha licuadoras, traste para soldar.
0: ¿De qué otro sonido se acuerdan ustedes que era muy urbano? ¿No? Aparte el de...
1: Le venimos comprando el colchón viejo. Señora ama de casa, le venimos comprando el colchón viejo.
0: Siempre me he preguntado, güey, ¿quién lo grabó por primera vez, la neta? Y de ahí se lo superfarolearon, güey. Buenos días, saludos y bendiciones para ti, Carlitos. Ponme la canción de Alaska y Dinarama, la de Ni tú ni nadie, dedicada para ese salado que ya se fue, ojalá no regrese. Ojalá regrese, pero todo lo que le diste. Vamos a... Tenemos otro audio por acá del público. Hola, buenos días.
2: Sí, es cierto, es con interpuesto, una disculpa. Y no puedo fumar, ando manejando.
0: Ah, bueno, muy bien. Con interpuesto, muy bien. Te vamos a buscar la que me pediste con interpuesto, ¿vale? Se dice por acá, ¿será familia de Alma? ya, güey. Ya dijeron ese chiste hace rato. Tenemos por acá, dice... Mi buen Juan Carlos, déjala correr, la de Pink Floyd. Bendiciones y buen programa. Muchas gracias. Buenos días. Qué bueno que no es Silva. ¿existe el apellido Delano? ¿Existe? ¿Sí? ¿Me puedes dar un poquito de...? Sí, porque... Dice, por favor, una rola de Aerosmith, la de Creed, de Radio Hit, por favor, y feliz viernes. Muchas gracias. Estamos tomando en cuenta, ¿eh? Ahí vamos. Tenemos varias peticiones. Ahí va la lista, ahí va la lista, ¿eh?
3: Hola, buenos días, buenos días. Hay otro muy chido. Reparación de calzado.
0: Pero se lo hace con los codos, ¿cómo? Repara el calzado. Sí, muy bien, buena esa, muy bien.

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2: Son las 9:39.
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1: Son las 9:42.
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Pero qué hermosa canción estamos escuchando, Aerosmith. Una manera, fíjate, pues yo creo que varonil, ¿no? De decirle a alguien que, ¿cómo la ves? Qué tan bella es para ti. Cómo no importa cómo ella esté, aunque a veces se parezca a ella que se siente fodonga, pero que realmente se ve guapa. Creo que con esta canción es una manera así bastante varonil de decirla, ¿no? Fuera de, ya sabes, de estarnos diciendo ahí como, no, de otra forma, mejor con este tipo de música, la verdad. Estamos escuchando a Aerosmith, muy buena, buena canción. Oigan, sus mensajes están buenísimos, dice por acá, buenos días. Juan Carlos, una canción que me recuerda mucho cuando viajaba con mis papás era la del General, la de Rica y Apretadita. Ya no más. La del General, Rica y Apretadita. O sea, ahorita me da miedo poner esa porque luego dice cosillas ahí que ya ahorita son bastante funables, güey. O sea, la neta, si la salieran a cantar ahorita, saldrían bien funados, pero no quita que es una canción bastante movida, bastante sabrosa, ¿eh?

Y bueno, mi gente, nosotros seguimos en este viernes de karaoke. Comuníquense con nosotros. 961-269-7574. Ya es viernes, que se sienta la fiesta.

mi gente, platíquenos qué les está pasando, cómo lo están sintiendo, qué tal les está pareciendo este viernes de karaoke. El WhatsApp 961-269-7574 para que ya se comuniquen y dejen sus saludos. Qué tal les parece el día de hoy? La musiquita que traemos, que está con Tokio, porque venimos variados, ya festejando, preparándonos para el viernesito. Este viene siendo como el preámbulo ya, ¿no? Así es que los invito a que se comuniquen conmigo, 961-269-7574. Enanitos Verdes, Guitarras Blancas, es viernes de karaoke, vamos.

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2: Son las 9:55. ¿Buscas información confiable y al momento?
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3: Los dos pescadores desaparecidos en Chiapas desde la semana pasada fueron localizados este miércoles en alta mar, en los límites entre México y Guatemala, y rescatados por la Secretaría de Marina Armada de México. A la deriva desde el viernes pasado al interior de lo que le llaman hielera, fueron localizados a 240 kilómetros de la costa y trasladados en helicóptero de la Marina para el chequeo médico que dictaminó que estén en buenas condiciones. La providencia, el buen tiempo y la experiencia en el mar, pero sobre todo en el no interrumpir la búsqueda de parte de la Marina, contribuyeron para que estos pescadores soportaran las condiciones del mar abierto, que como sabemos, suele ser feroz e incontenible.
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4: Son las 10 con 2.
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es, mis queridos mañaneros. Estamos arrancando ya la segunda hora. Oye, estamos fuertes. Estamos con todo, ¿eh?

0: Estamos empezando con todo ya la segunda hora de este mañanero de fin de semana de viernes de karaoke. Hoy nos apoderamos del playlist, aprovechando que hoy Adri Cisneros está de descanso. El playlist es nuestro, ¿eh? Que por cierto, hay gente que está preguntando por ella. Algunos ya están hasta levantando falsos aquí. Dice un saludo para Adriana Cisneros, que no llegó a trabajar por floja. No, güey. Contrario, hoy le toca descanso porque ya sacó la chamba toda la semana, la neta. Vamos a ver qué dice nuestro querido y respetable público. Hola, muy buenos días.
1: Joven Cameras, lástima que no está Adri Cisneros. Oh. El Yin Yang. Y si pudieras poner la de Té Sacados.
0: ¿Pero cuál de Té Sacados? ¿Y por qué lástima que no está Adri Cisneros? Pero si yo estoy... Yo vine, güey, le estoy echando ganas, carnal. ¿Por qué así tan feo me hablas? No me grites, güey. Oye, tenemos más mensajes por acá del público. Buenos días, 961-269-7574. Dice Juan Carlos, excelente día para ti. Pon una canción que nada que ver, pero a mí me da mucha vibra. La de El Microbito de Fobia. Wow, igual me encanta. Sí, es una canción muy bonita. Para cuando uno está enamorado, güey.

0: mensajes del público. Buenos días, Juan Carlos. Se nota que eres un DJ experimentado.
1: Ay, gracias.
0: Siempre tienes rolas buenas para poner y animas muy bien. ¿Dónde te podemos contar? Ah, tranquilos. Pero muchas gracias. Pero sí es cierto, ¿eh? Sí es cierto. A mí las cuestiones de música me la... No, no es cierto. Pero sí es cierto.

días, Juan Carlos. No cabe duda que te estás adueñando hoy de la programación. Está muy buena esa que estás poniendo. ¿Cómo se llama? Se llama El Microbito. Y si te gusta esa, esta te va a encantar. Señores, es viernes de karaoke. Maná, Oye mi amor en el mañanero. Vámonos.

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2: Son las 10 con 12.
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0: son las 10 de la mañana con 17 minutos. Es viernes de karaoke. Que no se olvide el motivo por el que estamos reunidos el día de hoy todos. Gracias por sus mensajes. El WhatsApp 961-269-7574. ¿Qué dice el público?
1: Cámara, cameras, cámara. No has puesto la de interpuestos. Pero ni modo. De la catafixio por la de frijoleo de Molotov.
2: ¿Le puedes poner la canción de las payasitas ni fun y fa? La canción se llama Kikiki Kokoko. Algo así. Kikiki Kokoko, guluguluguluguru, guau, guau, guau. Kikiki Kokoko, guluguluguluguru, guau, guau, guau.
0: Mira, güey, te la voy a poner solo porque la cantaste, güey. Es buena esa, la de Kikiki Kokoko, guluguluguluguru. Sí, te la pongo, pero te la voy a poner más moderna. Te la voy a poner con
3: los meñiques de la casa.
0: Para los niños que están en casa también, porque sí hay niños ahorita en casa.

0: más mensajes del público por acá. Buenos días, hola, ¿cómo están? Saludos a la gente que está escuchando el programa hoy, donde quiera que anden. Juan Carlos, para todos, dice bendiciones para todos. Por favor, puedes poner la de Héroe de Leyenda. ¿Quién la canta? Mándanos quién canta esa canción. Buenos días, mi amigo Juan Carlos Cameras. Mi canción que pongo cuando me siento agotado es algo de Salsita y se llama Vida Plena. Ay, ¿quién la canta esa de Vida Plena? Dice, pon la de Persiana Americana de Zona Estéreo, ya que andas de dueño de las tornamesas. A ver, me quedé con la duda de quién canta esa de Vida Plena, y también anterior a eso me quedaron que me iban a mandar el nombre del artista que canta la otra canción. ¿Cuál era?
1: Tengo

sabrosa suena esta, ¿eh? ¡Qué bárbaro! Pero qué rica está. Se llama Vida Plena, ¿eh? Muy, pero muy, muy buena. Hoy es viernes de karaoke. Comunícate con nosotros. El WhatsApp 961-269-7574. ¿De qué va a ser? ¿De qué va a llevar? Viernes de karaoke. Escuchamos a Alejandra Guzmán. Esto se llama Eternamente Bella. Regresamos.

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2: Son las 10, 25.
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0: mañana con 30 minutos. Ahí está el frijolero con Molotov en este viernes de karaoke. Ya nos quedan 30 minutos de programa. ¿Cómo se la están pasando, gente? Espero que bastante bien, ¿eh? Yo encantado de la musiquita que estamos programando el día de hoy y que estamos cantando además. Me piden por acá la de Mónica Naranjo, Solo se vive una vez. Wow, tiene añísimos que no escucho a Mónica Naranjo, güey. Tiene bastante rato. Dice por acá la de Héroes del Silencio. Ellos cantan Héroe de Leyenda, ok. La estamos tomando en cuenta también para más adelante. Me piden también por acá, hola.
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0: Ya, güey, hiciste un remix de todo, güey. El que vende caballito y turulete, no, nada más dicen, caballito turulete. Va a querer caballito turulete. Me acuerdo que antes, no sé si ustedes, o no sé si en toda la ciudad, o si en todos lados es lo mismo, pero yo me acuerdo que allá por la Bienestar Social había una señora, güey, que tres cuadras, no te miento, güey, tres cuadras antes de que llegara a tu casa, ya la escuchabas, güey. O sea, y gritaba algo así como de, ¡va a querer chanfaina! Sí, nunca la escucharon. Nunca llegó por su colonia la señora que vendía chanfaina, güey. Era buenísima la chanfaina, por cierto, güey, qué rico. Ay, de repente sí extraño muchísimo la comida de antes, güey. Es que ahorita ya todo es muy seco, güey, muy frito. O sea, todo muy así como de la plancha. No, no, no, hasta el arroz ya no sabe igual, güey. Saludos desde Toronto, pendiente como todos los días. Muchas gracias a Toronto, un abrazo. Juan Carlos, buenos días, porfa, por la de mi vecinita tiene antojo. Antojo que tiene de volver, mi vecinito tiene antojo.

0: qué feo, ni se acordó de ti, güey, mientras estaba poniéndote el cuerno, no manches.
1: Yo tengo la que vende pozole y pasa que estuviera brava. Entonces, ¡pozole! Grita ahí bien brava.
0: ¿Qué onda con eso, señor?
1: Ya le quiero decir, hubiera sido locutora, estuviera en una cabina de radio, manchando de venido pozole. Solo brava, estás contenta.
0: Juan Carlos, buenos días. La del Rey Azul de Manuel está buena. Ah, wow, claro, es una canción muy buena, ¿eh? Y a mí me gusta esta versión, ¿eh? Es una versión más reciente del Rey Azul. Es más, que la disfruten. Ya son las 10:35. Es viernes de karaoke y estás escuchando a Emanuel con el Rey Azul. Yo regreso. Rey Azul, güey.

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gente, estamos casi, casi llegando al final de este programa de viernes. Nos la hemos pasado bastante bien. Oye, tenemos muchísimos mensajes y varios pendientes. Híjoles, me da pena con ustedes porque algunas rolas no han logrado pasar. Porque tenemos una gran cantidad de mensajes todavía pendientes por pasar en este viernes de karaoke. Muchas gracias. A la gente que está preguntando por Adri Cisneros, pues es que hoy fue su día de descanso, pero estoy aquí yo sacando la casta. Dando la cara por el programa, dando la cara por la empresa para que Adri pueda ahorita despreocuparse y estar a lo mejor, no sé, en alguna playita o en algún lugar, en algún spa, en algún temazcal. Mientras yo aquí estoy chambeando, sacando adelante el negocio. Pero bueno, gracias a todos ustedes también por acompañar el día de hoy en el programa. Estamos llegando casi, casi al final del día de hoy. Les agradezco muchísimo. No se olviden que yo regreso a la 1 de la tarde. Regreso el día de hoy con buena vibra. Y también recuerden que nos pueden seguir a través de nuestras redes sociales oficiales como Exatuxtla en Facebook, en Instagram, en TikTok, así me pueden seguir. Gracias por acompañarme. También tengo mis redes sociales personales, Juan Carlos Cameras, en Facebook y en Instagram y TikTok le van a poner Soy Cameras. Ahí van a poderle, me van a poder seguir y dejar sus mensajes y todo. Soy Cameras en Instagram y Juan Carlos Cameras en Facebook. Señores, me voy cerrando como debe de ser, con la música que te va a prender, con la música que te va a acompañar, con la música con la que vas a inyectarte ya la vibra que necesitas para el resto del día, Gracias por acompañarme el día de hoy. Regreso el día lunes, 9 de la mañana, por supuesto, junto a Adriana Cisneros. Hoy regreso todavía a la 1 de la tarde, gracias al buen Jesús Mendoza en las tornamexas. Yo soy, fui y seré Juan Carlos Cameras. Gracias por acompañarnos. Este fue su programa favorito, El Mañanero. ¡Vamos!

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2: 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Son las 10:54.
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9: Son las 10:57.
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3: Los dos pescadores desaparecidos en Chiapas desde la semana pasada fueron localizados este miércoles en alta mar, en los límites entre México y Guatemala, y rescatados por la Secretaría de Marina Armada de México. A la deriva desde el viernes pasado al interior de lo que le llaman hielera, fueron localizados a 240 kilómetros de la costa y trasladados en helicóptero de la Marina para el chequeo médico que dictaminó que estén en buenas condiciones. La providencia, el buen tiempo y la experiencia en el mar, pero sobre todo en el no interrumpir la búsqueda de parte de la Marina, contribuyeron para que estos pescadores soportaran las condiciones del mar abierto, que, como sabemos, suele ser feroz e incontenible.
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4: Son las 11.
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1: Sí, claro, yo tengo los VHS, yo así las vi.
2: Ah, ok. Hay unas, pero claro, sí están filmadas, pero ahora que ya las ves, cuando las ves con esta tecnología, hay, por ejemplo, uno de los Stormtroopers, que se le ve ahí un pedazo de, sí, de masking tape. ¿Lo han visto?
1: Sí.
2: Hay un Stormtrooper no que se le ve un pedazo. Cuando llega este, cuando entra
1: Darth Vader.
2: Este Darth Vader a la nave de los rebeldes, y va así por el pasillo, así al principio. Traigan a la princesa, y traigan a la princesa Lea. Uno de los Stormtroopers que está al lado de los soldados, ¿cómo les llaman? De los soldados del... Bueno, los
1: blancos, güey.
2: Ese trae un pedazo de masking aquí blanco pegado en la mano, pero pues que eso tuvo que ver con cómo cambió la tecnología también de las pantallas. O sea, ahora cuando las pantallas se ven todo, hasta los pinches poros de la dentro de la nariz, pues se le ve el masking.
1: Pero yo diría que el masking no es un error. O sea, yo veo carros en la ciudad pegados con masking,
2: no,
1: en la
2: defensa. No, es un error. ¿Sabes qué es lo que pasó? Les digo qué pasó realmente con los de los Star Wars. ¿Pero cómo los se llaman?
1: Stormtroopers.
2: Stormtroopers, pero es que tienen una forma de decirle en español. Cristian, ¿cómo se les llama a los Stormtroopers en español?
1: Stormtroopers.
3: Troopers de...
2: Stormtroopers. No, pero...
3: Troopers de viento.
2: No me acuerdo.
1: Ellos, bueno, los blancos.
2: En fin, bueno, los blancos. La realidad es que eran tantos, como no se podía hacer en esa época CGI y reproducción, eran tantos los que necesitaban, que, y tenía poco presupuesto. Aunque no lo crean, Star Wars, la película no tenía tanto presupuesto como la gente pensaba. Entonces, ya me va a decir Cristian, soldados imperiales, gracias, los soldados del imperio. Y entonces, resulta que entonces mandaron a hacer los trajes, y los trajes que ustedes ven ahora que venden en las tiendas de los soldados del imperio, que los venden en las tiendas, son gruesos y padres, y es más, hasta hay unos parados increíbles que puedes comprar, que son carísimos. Bueno, cualquier máscara o traje que puedas tú comprar hoy de Stormtrooper en cualquier juguetería, es más gruesa que las de los originales.
1: No manches.
2: O sea, los originales tenían tan poquito dinero que las mandaron a hacer delgaditas, porque tenían que hacer no sé cuántas, 600, 500, no sé. Entonces los ponían, se las ponían como, no se muevan mucho, no se muevan mucho, tal, tal, hasta la escena, hasta la escena, hasta la escena. Entonces salían corriendo, obviamente, como corren y traen las metralletas y todo esto, y se rompían.
1: Los blasters.
2: Entonces se rompían porque estaban muy ligerita el plastiquito. O sea, eran de 2 pesitos. Y entonces, en una de las tomas dicen, madre, se rompió tal, ahí está, es como, ya no hay más. O sea, ya no tenemos más, ya usamos estos, ya usamos tal. Y pues péguenlo con masking. Y lo pegaron. Búsquenle. Ahí, para que lo veas en algún lugar, pero tiene que haber que hay una toma donde está con masking.
4: Muy bien. Oigan, regresando al tema de Harry Potter.
2: Sí.
4: Regresando a Harry Potter. Les quiero recomendar que en TikTok le pongan Harry Potter, Trump. Y hay una película protagonizada por Harry Potter y Donald Trump.
1: ¿Y está mejor que esta?
4: Está más divertida. ¿Ves a Donald Trump? ¿Ves a Donald Trump con el traje de Slytherin de estudiante diciendo, pues, como si fuera un estudiante, pero va por las calles así, va diciendo, no, Harry?
2: A mí me parece interesante. ¿Cómo? ¿Trump es el mejor?
1: Sí, también, ¿qué?
2: ¿No real?
4: Sí, porque pues decía, pues...
1: ¿Estás defendiendo a Harry Potter o hundiéndolo?
2: No, se refiere que físicamente, o sea, que está bien logrado como se hizo.
4: No,
2: como...
4: es muy bien logrado, pero es increíble. Así le ponen Harry Potter Trump y está muy bueno en TikTok.
2: Oiga, bueno, yo lo único que quiero decir es que es interesante escuchar tu opinión de Harry Potter, sobre todo tantos años después. Es interesante todo lo que estás diciendo, lo de los efectos, lo del tiempo, lo de cómo está armada la película. Yo, en lo personal, cuando la vi, a mí no me pareció lento el inicio, porque es un mundo de fantasía muy interesante también. O sea, sí entiendo que el conflicto esté más adelante, pero el ver cómo vive el niño, el ver cómo, cómo vive, el entender la historia, el ver todas las cosas mágicas que están pasando, las cartas, tal, el subirte a el saber que hay una escuela de magos, el saber que todos los elementos que hay de... Tiene, las cartas vuelan, tienes que entrar en el andén 3 y cuarto, o no sé cuál es.
4: 9 3/4
2: que no existe. Y tú te tienes que aventar. O sea, es como, siento que todo el tiempo hay cosas interesantes, emocionantes, y a mí no me hace falta el conflicto hasta cuando llega. O sea, jamás en la vida yo pensé como, puta, qué flojera Harry Potter. Y vaya que no soy mega fan en la primera hora. Pero bueno, está muy interesante escucharte, porque pues ya es desde otro punto de vista, sobre todo 25 años después. Y sí, me quiero imaginar que los efectos se han de ver terribles, porque ya he visto 2 o 3 películas así hoy en día que dices, madre,
1: que no envejecen con dignidad.
2: Sí, pero creo que la historia sí me envejece, y con dignidad desde mi punto de vista. Y además, pues eran, ¿cuántos? ¿9 libros? 8 más 9, ¿no? 7 más 8, o sea, son 7 libros. O sea, es obviamente tenía que explicar.
1: Sí.
2: O sea, al principio, hasta me parece poco una hora para poder empezar a ponerte el contexto.
1: Tengo curiosidad.
2: De todo el relajito que se va a armar.
1: Tengo curiosidad cuando llegues a la de Cuarón. A ver qué te parece.
2: Sí.
1: Ok, es la 3, ¿no?
2: Dicen
1: ¿no?
2: que es la. Dicen que es la mejor.
1: Prisionero.
2: A ver tú cómo la ves. Pero está interesante escuchar el punto de vista. Ya nos echamos todo el tiempo, ¿no? De hablando de Harry Potter y de Star Wars.
1: Ahí está, para que vayan a ver el gran estreno de todas formas de Harry Potter y la Piedra Filosofal. Está en cines.
2: Está padre, a ver.
1: 25 años después y solamente rápida en Cinemex, la misma película. 30 años de Trainspotting. Para que vayan a verla al cine, la gente que nunca pueda verlo al cine, luego hablamos de ella para que sepan.
2: Qué padre que están haciendo estos regresos, ¿no? Está sí, como padre.
1: Sí, o sea, hay cosas que a mí sí me tocó, así de viejo soy, que sí me tocó ver en cine, Trainspotting fue una de ellas, pero hay gente que nunca las pudo ver, ¿no? Están también las de David Lynch, hay como varios ciclos interesantes, pero vayan a verlas, creo que siempre es padre verlas en cine.
2: Claro, por supuesto, y las pantallas y todos reaccionando al mismo tiempo.
1: Sí.
2: Imagínate ver The Fight Club al mismo tiempo.
1: La acabo de ver en la casa con Daniel.
2: ¿Sí? ¿Y no la había visto?
1: No la había visto. Fue muy emocionante. Fue muy emocionante para mí.
2: Claro.
1: Está muy emocionante.
2: ¿Cómo da emoción enseñar una película a alguien que te gusta? Y yo estuve, ahorita con la de Obsession, sentando a todo el mundo a verla, muy feliz. Porque me sentí orgulloso también. Oye, pero bueno, gracias amigo, muchas gracias.
1: Claro Manuel, sí.
2: Aquí seguimos. Tus redes, por favor, todo sí. Para que la gente siga.
1: Hugo Corona en Instagram, Hugo Corona de Luna en TikTok, @tushai en Twitter y Hugo Corona en Letterboxd. Cualquier cosa por allá me encuentran.
2: Perfecto. Ah, buenísimo, amigo. Muchas gracias. Seguimos, no le cambien, es viernes.
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0: 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Son las 11:25.
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0: 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Son las 11:30.
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0: Señores, estamos aquí en Jordi en Exa y me da mucho gusto tener de mi lado izquierdo a Verónica Flores.
1: Me encanta la porra que me echan a huevo.
0: Siempre, siempre hay una porrita.
1: Me pone de buena.
0: Hay una porrita coquetona, una porrita de buena vida.
2: Te la mereces, ¿no? Te la mereces.
0: Una porra, es una porra de... ¡Ay, maldito! Maldita porra, ¿no?
1: No saben cómo los amo. Neta, me encanta la porra del inicio.
0: Gracias. Es que fíjate que nosotros decimos mucho, ¡ay, malditos perros! Pero ya ahora nos cuesta mucho trabajo porque si lo pasa femenino soy horrible. Entonces sí. Hay que tener mucho cuidado, ¿estás de acuerdo?
1: Pero ¿por qué? También uno se puede sentir perrísima.
0: ¡Ay, te sientes perrísima
1: sí,
0: hoy!
1: Claro, siempre.
0: Ay, ando más perrita que no. ¿Qué tal que hasta miedo me da decir?
2: No, pero a ver, pero es una frase que si de repente usan algunas chicas, así de, hoy me siento perris, hoy me siento más perrita que...
1: Yo lo relaciono con el empoderamiento femenino. Fuera de una ofensa, lo relaciono con el empoderamiento.
2: Si yo te digo, ¿qué perrita vienes hoy?
0: Sí, ya
2: se
0: está como más perrón.
2: Mucho, sí.
0: Yo a las niñas de JNS, por ejemplo, les digo perritas, porque ellas empezaron a decirse perritas, entonces me decían, somos las perritas, entonces ellas me dicen perrito y yo les digo perritas.
1: Entonces, bueno, pero ya hay un hilo de confianza, claro. Ahí, de un contexto.

0: texto,
1: yo,
0: ¿no?
1: Yo le escribo de repente así alguna día, así, hola perrita, ¿cómo estás? Pero es en buena vibra, o sea, porque así nos decimos, ¿no?
0: Yo fíjate que jamás la he dicho en mala vibra. Siempre ha sido como de todo lo que diga perrísima es de, güey, andas con todo.
1: Sí, es perra como para arriba.
0: Sí, sí,
1: o sea, perra
0: sí.
1: Para arriba, perra empoderada, una perra con pinche pedigrí.
2: Es perra un poco, un poquito más.
0: Me encanta, te lo juro, me encanta. Es más, si me dicen perrísima, es como si me dejan eso mamona, ¿sabes? Tiene como ese mismo feeling. Ajá. De para arriba.
1: ¿Qué es el eso mamona? ¿Cómo se puso en moda, no?
2: Sí.
1: O sea, ¿quién habrá sido el primero que dijo
0: no,
1: eso mamona?
0: No tengo idea, pero a mí me encanta decirlo y que me lo digan.
2: Pero sí, sí, me imagino que arrancó en la comunidad.
1: Sí.
0: Supongo yo.
1: Pero sí. Yo creo que como porque que es muy en
2: Pepe
1: español,
2: traía,
1: no muy de aquí.
2: Mucho,
1: como
2: ¿te acuerdas?
1: Yo el primero que se lo escuché fue a Pepe y Teo, pero, Pepe. Porque también es de la gente de la comunidad más cercana que tenemos.
2: Sí, sí, sí,
1: ¿no?
2: Es verdad también.
1: Pero no sé si él fue el primero que lo dijo o quién lo empezó a decir. O...
0: No sé, pero me encanta aplicar eso mamona.
1: Perfecto, muy bien. A ver, mi querida Verónica Flores, cuéntanos por favor de qué vamos a hablar hoy.
0: Hoy vamos a platicar sobre la realidad versus porno, porque obviamente son dos cosas totalmente distintas y estamos bien mal educados en esa chamba.
1: Realidad versus porno.
0: Sí.
1: ¿Tú nunca has hecho algo porno, sí?
0: No, bueno, o sea, privados, ¿sabes? Como de conmigo y mi pareja y ya jamás nadie más nunca los vuelve a ver.
1: Sí, yo dije, ¿no? Privados, ¿cómo? O sea, dije, o sea, que...
0: Como para mí.
1: Claro, sí, ¿sabes? Tuyos.
0: Sí, sí, sí, mío.
2: Consumo personal.
0: Exacto. Pero luego digo, bueno, ay, me acuerdo aquel día y lo pongo y yo, cuántas ganas.
2: O sea, ¿sí lo tienen grabado?
0: Sí, ¿tú nunca te has grabado?
2: No.
1: Sí,
2: no, sí, sí, sí, sí, sí, sí, pero acabando se borra.
0: ¿Lo borras?
2: Sí. Sí, sí, sí, porque se le puede antojar a alguien más y luego...
0: Eso.
1: Yo nunca
0: y no voy a andar repartiendo por ahí.
1: Eso, mamona. Yo nunca me he grabado, fíjate. No. Nunca.
0: Es que yo creo que es una experiencia muy sexy, pero con mucho riesgo.
1: Pero ¿cuál es el rollo? O sea, es, te grabas para después verte y volverte a aprender. A ver, ¿cuál es el rollo de grabarse? A ver, tú que sí te has grabado, a la gente que no se ha grabado, dales una clase de...
0: ¡Ah!
1: Ahora te traigo de clase en clase, ¿sí? Mija.
0: Ya me estoy pasando de experta, oigan, ¿eh? Ya, ¿no? Ya. No, fíjate que me gusta mucho porque después haces como memoria... Y verlo está padre, verlo con tu pareja está padre. Esto para mí es un juego en pareja, no quiere decir que yo lo ande ahí como ventilando.
1: Pero a ver, o sea, ¿se graban? ¿Y cuándo se ven acabando o se ven después o cómo está el asunto?
0: Acabando, como que le echas un ojo para ver cuántas ganas le echaste. Y ya después en otra experiencia a lo mejor y te acuerdas y dices, ay, a ver, ¿dónde está? Y lo buscas y ya te echas otro taco de lejos.
1: Ah, ok, o sea, ¿sí lo dejan guardado?
0: Sí, nosotros sí lo tenemos guardadito. Espero que nadie nunca me chantaje con esto.
1: Ok. Y, o sea, pero,
0: la cara de Manolo es de total preocupación.
2: No, lo que, mi cara es que yo, o sea, a veces hay cosas que debo o no debo decir, pero aquí está mi mejor amigo que sabe absolutamente a mí. Ay, ajá, güey.
0: Te ventila,
1: o sea, no es para estar haciendo el amor, grabarse y verse cuando acabaron así para ver cómo fue el performance.
0: Pues yo creo que sí, ¿no? Para ver cuántas ganas le echaste y qué tan sabroso te salió.
1: O sea, sí se ven al final,
0: sí,
1: así se sientan y se ven el video.
0: Te confieso algo, a mí me gusta mucho verme.
1: Ok.
0: Sí. O sea, a mí, independientemente de echarle el ojo a mi pareja, es como, a mí me prende volverme a ver, a mí. O sea, me hace sentir muy sexy, muy empoderada, ahorita que hablamos como de la perrísima, me siento genial, me encanta.
1: Hay mujeres que les cuesta trabajo verse en un espejo. Verse haciendo el amor, por ejemplo, nunca te ha pasado, así que digas, ay, es que me sale el gordito por aquí, o ay, no se me ve por aquí.
0: O sea, a todos nos sale gordito, a todos botamos la panza, o sea, a todos, no hay manera de que seas perfecto, o sea, eso es como una parte que hay que asimilar, y yo creo que mi proceso más importante conmigo misma ha sido aprenderme a querer, a sabrosear, a decir, güey, hoy te ves hermosa, hoy hiciste las cosas geniales, y yo creo que entre mujeres es muy complicado echarnos esas porras.
1: Sí, de acuerdo.
0: Entonces, ese es como
1: me encantó
0: mi...
1: el hoy te ves hermosa porque soy mujer con virtudes y con defectos, con tal allá,
0: sí,
1: soy una leona dormida, pero no sé qué por naturaleza y no sé qué por esta fregadera.
0: Es un himno eso, ¿cómo no? Mujeres, claro. échense porras. Sí, está ojete que te vas al espejo y te hagas el puchi, claro que no.
1: Eso no.
0: Nalgada.
1: Nalgada. A ver, señores, vamos a ir rápido, ya no hemos empezado todavía el tema, pero vamos rápido a música y regresamos. Entonces, el tema es
0: porno versus real.

0: Jordi Rosado en Nexa. 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
0: 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Son las 11:51.
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0: Son las 11:54.
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0: 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Son las 11:55.
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3: Los dos pescadores desaparecidos en Chiapas desde la semana pasada fueron localizados este miércoles en alta mar, en los límites entre México y Guatemala, y rescatados por la Secretaría de Marina Armada de México. A la deriva desde el viernes pasado al interior de lo que le llaman hielera, fueron localizados a 240 kilómetros de la costa y trasladados en helicóptero de la Marina para el chequeo médico que dictaminó que estén en buenas condiciones. La providencia, el buen tiempo y la experiencia en el mar, pero sobre todo en el no interrumpir la búsqueda de parte de la Marina, contribuyeron para que estos pescadores soportaran las condiciones del mar abierto, que como sabemos, suele ser feroz e incontenible.
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4: Son las 12.
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1: Pero no es una guía didáctica y no tiene que ser así.
2: Me gustó. Sea... No es una guía didáctica. Sí, no es un periódico. No es un periódico mural, ¿no?
1: Sí, no, no hay manera, muchachos. Yo creo que todo el mundo nos hemos llegado a traumar por querernos comparar con.
2: Claro.
1: Entonces está cañón, ¿no? Entonces el punto número uno es que las características físicas jamás van a ser como los vemos en el porno.
2: A ver, eso me gusta. A ver, especialmente mujeres que creo que son las que más se preocupan. O sea...
1: Yo creo que hombres también, con el tamaño, con el rollo del tamaño. Ajá.
2: A ver, de entrada, todos los actores porno, toda persona que sale en un actor porno, inclusive los que salen en los videos que dice, es un video de este... ¿Cómo se dice? ¿Como casual o real? ¿O cómo se llama el...?
1: Como amateur, supongo.
2: Sí, porno amateur, ¿no? Así es como porno amateur.
1: Que finges que así es la realidad, ajá, pero no es...
2: Exactamente, eso, ¿no? Fingen que es real porque a la gente le prende ver que supuestamente es real, pero no es real.
1: Pero no es real.
2: Lo que quiero decir es, la mayoría de la gente que sale en un video porno, sea como sea, hicieron un casting para el tamaño del compañero, ¿no?
1: Claro,
2: ¿es así o no?
1: Es que todo está súper planeado, todo es meramente visual, es un área de entretenimiento, o sea, así como cuando vemos un show de televisión o escuchamos un programa de radio, todo está preparado, nosotros venimos preparados para poder platicar con ustedes, o sea, así es.
3: Obvio, nosotros tenemos años de preparación en el porno.
2: Claro.
1: Entonces está muy cañón comparar tu propia realidad.
2: No lo hemos
1: realidad.
2: Dicho por no presumir. Por pero, no decirlo así.
3: Por no antojar.
2: Por no antojar.
1: Pero aquí hay de todo y aquí hay mucho.
2: Oye, pero sí, entonces el asunto es, o sea, primero no se comparan con el cuerpo.
1: No, no hay manera. O sea, obviamente las chicas tienen la boobie perfecta, la pompa levantada, pero a lo mejor hay detrás ciertas cirugías o ciertas horas de gimnasio. O sea, siento que.
2: Y trucos mucho, también.
1: Y truco también. Y los hombres igual. O sea, no todo, no el tamaño no siempre es como. El estándar que todo mundo cree que todos están mega armados.
2: Mega potentes,
1: mega
2: sí.
1: Mega potentes. Y
2: groserones,
1: pues
2: ¿no?
1: Hay de todo un poco.
2: Entonces, primero, así pues, el primer punto es no te compares.
1: No hay manera de
2: comparar. En esos cuerpos se hizo un casting, se está haciendo Photoshop. Exacto. Y se están haciendo ángulos con la cámara para que se vean las cosas más
1: grandes.
2: Pero
1: ya sabes de que los ángulos, los hombres se toman su pildorita, obviamente, para mantener el pene erecto durante toda la grabación, por decirlo así. Entonces, estamos hablando de que hay luces especiales, mucha producción, todo está planeado. Entonces, no hay forma de que tú te compares y que tú digas, híjole, es que estoy viendo un video porno con mi pareja y la chica está súper rubia, de ojo azul. La bubi parada, la nalga, así muy, o sea, no.
2: Okay.
1: No creo que es
2: lo peor
1: que podemos hacer.
2: Ok,
1: ¿no?
2: Perfecto. Entonces, punto número uno, no compares los cuerpos.
1: No compares las características físicas que tienes con las de la
2: No compares tu MacTrío con el MacTrío que estás viendo en la pantalla.
1: Exacto.
3: No compara con lo que para.
2: Exactamente. Sí, o sea, no compares tu cajita, la cajita feliz. Exacto. de los porno con tu cajita infeliz, ¿no?
1: Ay, qué triste historia.
3: Sí, no compares tu regalito con tu regarrote.
1: Sí, no hay manera. Punto número dos, los gritos frenéticos. O sea, no quiere decir que por más fuerte y rápido que lo estén haciendo en la escena, quiere decir que sea sumamente excitante. Incluso muchos gritos, pues son fake. O sea, estamos actuando, ¿no?
2: A mí, ¿sabes qué me da mucha risa en el porno? Que ves el porno y el cuate apenas está tocándole el hombro a la chava.
1: Sí,
2: y la chava
1: ya
2: empieza,
1: está extasiadísima.
2: O sea, le toca el hombro o le empieza a tocar la entrepierna y empieza. Ah. Y dice, güey, eso no es real. Oye, pero...
1: Directo al estrellato, amigo.
3: Ay, la buena.
2: Pero oye, un gemido. Sí. Un gemido en los primeros 20 segundos de una relación.
1: Es que no,
2: o sea,
1: de esposas. No existe. Es irreal.
3: A menos que te esté pellizcando una chichi. No, así de. Güey, me estás por la rodilla.
1: Auxilio, pero es
2: sí,
1: auxilio,
2: como,
1: no
2: como ese rollo de. Ay, amor, es que estoy que me lleva la fregada. ¿Por qué? Así, ¿por qué, hermana? ¿Por qué? Es que mi novio me agarró la boobie. Le dice, mi amor, es normal, es tu novio. Sí, pendeja, con la puerta de la combi, no friegues.
1: Se sí, siente ya. Re feo, oigan, ¿eh? No crean que nos encanta que nos anden pellizcando la chichi, también eso es feo.
3: ¿En la combi?
1: Donde sea, amigo, creo que no, a nadie le
2: pues es que son
1: tanto.
2: Zonas muy...
1: Muy erógenas, ¿no? Demasiado sensibles.
2: No, y muy sensibles, ajá. Exactamente. Y más si están en sus días o algo así, pues no, vas a andar... Ahí, pues si no es perilla para cambiar la estación, ¿no?
1: Exactamente.
3: Si es botón de sintonía. Si no es botón.
1: De hecho, ¿sabes qué? Cuando hay como mucha fricción y en esta forma de hacerlo muy rápido y muy fuerte, llega a haber un bloqueo nervioso en el hombre y en la mujer. Entonces ya no lo disfrutas. Es real. Tu cuerpo hace como shock y ¡pum! ¡Pum! Muere.
2: O sea, tú llegas un momento donde dices, ya pasaste la línea, ya me aburrí.
1: Sí, y entonces tú llegas bien entrado y diciendo que esa es la manera de hacerlo. No, o sea, está padre también hacerlo despacito, las caricias y todo, porque eso es lo que va levantando el énfasis en tu cuerpo y que vas haciendo como que las sensaciones se vayan pronunciando muchísimo más. O sea, eso de llegar y paz, creo que
2: O sea, llegar
1: o a ti te gusta eso de llegar y paz.
2: No, pues es que depende, yo soy mucho de previo, pero pues uh-huh. hay que irle cambiando, A, B, C, A, C, B, A, B y tal, o sea, wow. vas moviendo, o sea, es modular, ¿no?
1: Exactamente. Me encanta la cara
3: de
1: Manolo.
2: Oye, bueno, a ver, entonces, ¿segundo punto fue?
1: Segundo punto, el que sea frenético, muy rápido y muy fuerte, no quiere decir que sea lo más excitante.
2: Ok, número tres,
1: esta me encanta porque los hombres muchas veces llegan a
2: relacionar. Eso dicen muchas veces cuando empiezan en las relaciones, esta me encanta, dicen.
1: Bueno, esto me encanta también.
3: Esta
1: a mí.
3: Me encanta yo, ¿ok?
1: ¿Quién soy yo para juzgar? Bueno, en este rollo de número 3 vamos a platicar sobre cómo el pene brinca de orificio en orificio en una escena.
2: Ay, mi vida, como una ranita.
3: Tiene vida propia y es juguetón.
1: Ay, mi ojito. En primera es súper antihigiénico.
2: Respeten su ojito, por favor.
1: Sí, el ojo, la boca, la oreja, todo. No.
2: No, digo que respeten el ojito del pene, solo tiene uno.
3: El ojo, no.
1: Habrá quien le guste, aquí hay de todo en la viña del señor.
2: ¿Les puedo decir algo que muchas mujeres no saben?
1: A ver, dilo.
2: Ya ves que muchas mujeres se quejan de, ¿cómo es posible que no le atinaste a la pipí, a la taza del baño?
1: ¿No tienes control?
2: No, es que les voy a explicar una cosa. Cuando tú te levantas en las mañanas como hombre, tu pene, pues ustedes lo saben, es como una piel muy, pues muy delgadita, ¿no? Uh-huh. Muy sensible. Y entonces el meato, que es el hoyito del pene donde hace uno pipí, el meato pues es un hoyito y se pega a la piel.
1: ¡Júralo!
2: Entonces, claro, pues está súper delgadito. Entonces, tú un día te levantas en la mañana, estás con tu pijama, con tu tal, está todo hecho bolas, hace calor, se pegan las cosas, tú llegas al baño, todo jetón, te levantas, abres el WC, vas a hacer pipí y resulta que no es solamente un hoyo, sino que está pegado en medio. Y entonces te sale como monstruo de dos cabezas, para un lado y para el otro, la pipí. Y tú no tienes manera de saberlo, porque tampoco es como que te agaches a ver si lo tienes pegadito o no.
1: No, aparte, modorro,
2: entonces,
1: pues menos.
2: Se pega la piel y de repente sale en dos vías y entonces manchas el WC, la tapa del excusado. Entonces no es que un hombre sea un imbécil, es que pues tú no sabes cómo te va a salir. Es como si a una manguera le pones el dedo, pues te sale para todos lados.
1: ¿Y qué posibilidad hay de que si sabes que eso te pasa, te sientes a hacer pipí?
2: Yo no me siento, me quita masculinidad, discúlpame.
1: Manolo sí se sienta, ya le vi la cara. Manolo sí se sienta.
2: ¿Sí te sientas para hacer pipí, amigo?
3: No.
2: O sea, ay, qué bueno, amigo, no quiero a ningún amigo que se sienta para hacer pipí.
1: Calla, no digas
3: porque,
1: eso.
3: Yo no podría, porque si me sentara a hacer pipí, obviamente, pues se moja.
1: Lo remojas.
3: Claro. Sí, pues sí, es de.
2: Sí, pues es que si es venir a hacer pipí, no a sopearlo, ¿no?
3: ¿Hacer pipí o hacer buches, güey? Para las dimensiones. Sí, no. O sea, yo en las mañanas lo que sí hago es, difícilmente hago pipí completamente de pie. Me recargo en la
1: patinarme.
3: Me recargo en la pared y sí apunto bien porque no me gusta mojar.
2: No, a mí no me late hacer pipí sentado.
1: ¿En serio sí sientes que raya con tu virilidad?
2: No, la verdad no.
1: ¿Por serio,
2: no, pues tu virilidad no tiene nada que ver con
3: pero,
2: nada.
3: No, pero yo te voy a decir.
2: Pero no me siento raro.
3: Yo
2: no me siento raro.
3: Yo no podría hacer pipí en la mañana, porque en la mañana muchas veces también estás, si no erecto, semi-erecto. Y entonces sentar y bajarlo duele.
2: Sí, sí, lastima.
1: Era lo que te iba a decir, es real que si estás erecto, te duele hacer pipí.
2: Si te lo mueves.
3: Exactamente.
2: Si te lo obligas, haces como.
1: Ajá, bajarlo, como acomodarlo en la dirección correcta para atinarle al excusado.
2: Es como es la energía, es el universo.
1: Él sabe
2: hacia dónde quiere ir. O sea, él sabe hacia dónde quiere ir y tú lo empiezas a ir para abajo, para arriba.
1: Pues, pobrecito.
3: Como posición de yoga, ¿no? Exacto. Así viendo al sol.
2: Sí, sí, está haciendo, ¿cómo se llama la del sol? Sí, es como perro viendo al sol, ¿no?
3: Viendo al sol, sí. No, pero además, si lo bajas y haces pipí, queda muy cerca del excusado y tú salpica también y te salpicas tú. Y aunque
1: qué incómodo tener pene, entonces.
3: Yo por eso nada más tengo uno.
2: Oye.
1: Me encantan las desviaciones que tomamos.
2: Sí, sí, sí, este tema va para todos lados, ¿no? Oye, a ver, ¿tenemos un cuarto punto o no?
1: Sí, cuarto punto, el sexo oral. Los hombres quieren que siempre sea garganta profunda y las mujeres piensan que si te enganchas demasiado en el clítoris vas a tener placer y al contrario te va a doler. Entonces creo que nos están maleducando
3: si
1: en
3: te enganchas
1: rollo.
3: Demasiado en el clítoris.
1: Sí, ¿sabes qué pasa? Que algunos hombres piensan que para que nosotras sintamos mucho placer debes de así, ¿cuál mesa de DJ, no? O sea, en chinga encima del clítoris y no. O sea, el clítoris es súper sensible, es el lugar donde tenemos mayor terminación nerviosa, entonces con poquito que le hagas, con poquito tienes. Okay. O sea, no hay necesidad de estar así como
3: siempre y cuando lo encuentres.
1: Como DJ, no hay manera.
2: Quinto punto.
1: Quinto punto, las historias y las situaciones que se desarrollan en el porno jamás van a suceder en la vida real. son fantasías. Es como si ves una película de acción y todo y sales súper inspirado del cine y toda la cosa. No quiere decir que en tu vida real vayas a saltar un banco, sí, y disparas por todos lados y huir en una camioneta a toda velocidad. Es lo mismo, es una fantasía, lo disfrutas, es entretenimiento, pero en tu vida no va a suceder igual.
2: Sí, eso es como si fuiste a ver Spider-Man, no te avientes por la ventana viendo a ver si te sale
1: la. Exactamente, en el porno, ¿no?, aplica lo mismo. Aparte que aquí hay un rollo muy, muy delicado que es el consentimiento. En el porno muchas veces llega a suceder de que, ay, te empujé, te rocé, te agarré sin tu consentimiento y vamos desenvolviendo el desarrollo sexual, ¿no? En la vida real sí debe de haber consentimiento y sí los dos deben de estar plenamente excitados, seguros y pues para que todo sea rico.
2: Muy bien, pero muy bien, ahí está, sobre todo para todos los chavitos nuevos que
1: se educan con el porno.
2: Es que sabes que yo lo platicé alguna vez, muchos chavos jóvenes piensan que, o sea, su primera imagen de sexo es el porno y creen que así se debe hacer y eso es bien delicado porque entonces las mujeres, el porno está hecho principalmente para hombres y entonces de repente la mujer se ve muy vulnerable y entonces las niñas nuevas que están viendo el porno piensan que así deben de dejarse ser tratadas.
1: Y que así debe de suceder y que así me tengo que excitar y que así tengo que funcionar y pues claro que no. Creo que la primera experiencia sexual debe ser totalmente educacional.
2: Oye, muy bueno el tema, ¿eh? Muy bien. Vero, por favor, danos tus redes, danos tu todo, danos tu vida, danos tu todo.
1: Yo les doy mi amor, les doy mi corazón, les doy todo. 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
2: ¿Se te mandó la liga?
3: Se me mandó la liga de cortesía.

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0: Mario Ponce.
1: ¡Hola! No, ¿cómo estás? Vamos a ir.
2: Bien, bien,
1: qué
2: amigo.
1: Bonito. Feliz. Hoy sí, con mucha mejor voz.
2: Muy, muy, muy bien. Sí, estoy cansado, pero no tanto.
1: La última vez, no es por nada, pero sí cantaste terrible.
2: Pero no, con mucho sentimiento, con mucho sentimiento.
3: Es que te había entrado la cruda, ¿verdad?
2: Sí. Safo, cancelado.
1: No, para nada, cantó muy bien la vez pasada y hoy no será la excepción. Y del otro lado tenemos a su compañera, amiga y compatriota, Talía Cota, directamente de Sinaloa. Hija del Black Dog, de Red Bull.
2: Hija de Tigre Puntito.
1: Oye, ¿en qué grupo estás ahorita, Talía? Bueno, bienvenida.
4: Ahorita estoy en Sinaloa cantando, y tengo un gran proyecto, se llama Todo Norte, y...
1: Buenísimo.
4: Y es muy, muy, muy, muy cool.
1: Todo Norte,
4: muy...
1: nada más pon el micrófono así,
4: acá,
1: porque va a ser importante
4: todo
1: para
4: norte,
1: Todo Norte también, claro. Que siempre se te escuche.
4: Me voy a poner más para acá, ya.
1: Oye, corazón, ok, Todo Norte, ¿ya los podemos seguir en algún lugar?
4: Los pueden seguir en todas las redes sociales, como arroba Todo Norte
1: ¿Y
4: Música.
1: ¿Y qué tipo de música es o qué?
4: Fíjate que justamente es del norte también, el proyecto, pero como una fusión un poquito diferente, que no sea como el norteño a todo lo que da, pero sí Valentín Elizalde, pero popcito y reggaetón.
3: ¿Te acuerdas lo que hicimos el otro día aquí en cabina con Horacio Palencia, amigo?
1: Sí.
3: Haz de cuenta si es todo, o sea, estas canciones de regional que son como super power songs, pero en rollo pop, rollo baladón,
4: mucho,
3: y con
4: mucho.
3: Cuatro grandísimas voces.
4: No, padrísimo, está padrísimo. Entonces,
1: haz
4: de cuenta, y es como la producción, pero es para que bailes, haz de cuenta todas las canciones que has escuchado del norte del país, pero pues
1: para bailables.
4: Claro.
1: Buenísimo, y ahorita seguimos platicando con Julito, pero es momento del unilingüe, y queremos escuchar cuál va a ser la sorpresa de este domingo, de este viernes.
3: Así es una canción que, obviamente, como sé que venían todos golpeados de la garganta, es una canción que es como... Pues es mid tempo, para que ustedes entiendan.
1: Okay.
3: No, y es más,
1: Manolita,
3: es más, más bajita, no tienen que gritar tanto. Súbele, mi querido Angelito, por favor. Es Justin Bieber.
1: Lindo.
3: What do you mean? Es lo que yo te digo. What do you mean?
4: Dios.
1: Pero, ¿cómo se llama?
3: Ahorita te digo.
1: Okay.

0: ubicamos, ¿no?
1: Sí, perfecto, esta canción. Es
2: hermoso, hermoso, me encanta.
0: Esta canción habrá sido el como el momento que Justin Bieber regresó ya como
1: sí, claro,
0: más tranquilo y empezar sí, a hacer música.
1: Adulto.
0: La va padre.
1: Sí, sí, como adulto. Sí.
0: Exactamente. Sí. Bueno, esta canción lo que realmente quiere decir, porque mucha gente la canta sin saber lo que verdaderamente quiere decir. Esta canción habla de cuando alguien se va como, según él, a cumplir el sueño americano. Ajá. Se cruza el río.
1: ¿Otra vez?
0: Para el otro lado, ¿no? Y entonces, pero realmente tú lo cachas, pues que no es cierto, ¿no? Entonces, realmente la canción, o sea, What Do You Mean, quiere decir, tú eres de aquí. O sea,
1: tú eres de aquí.
0: Exactamente, de acá, de aquí, del país, pues, eres mexicano.
3: Eres paisa.
4: Sí,
3: pues.
4: Eres paisa.
1: Ah, eres paisa.
0: Exactamente. Tú eres de aquí.
1: Nunca había entendido eso, fíjate.
0: Pero, pues, para eso me tienes a mí.
1: Wow. Perfecto. Ay. Sí, por eso es lo que queremos, que la gente que no hablamos inglés entendamos claro, exactamente qué significan las canciones, que nada más estamos balbuceando, no somos tontos.
4: Sí.
0: Entonces, sí, voy a darles una probadita. Pongan mucha atención, porque es tan especial, dirá Talía, el fraseo.
1: Claro.
0: Está
4: complicado.
0: Está complicado, ¿no? Entonces, esto es Tú Eres de Aquí, Justino el Castor, así se llama el cantante, Justino el Castor.
1: Ay, qué padre.
0: Soy un
1: héroe.
4: Justino.
1: Ay, siento que va a estar muy difícil.
0: No, no tanto.
1: Justino.
0: Lo más difícil es saber dónde entrar.
1: Por ejemplo, ahí que ya se te pasó.
0: No.
1: ¿No?

0: Ahí va.
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0: Y así nos vamos.
1: ¡Wow! ¡Wow! ¡Está buenísimo! Está muy buena, muy buena, pero sí está bien cañón.
2: Muy concentrada.
1: Sí, yo también. Yo a veces, ay, que esa parte no me toque.
2: Yo también estaba rezando.
1: ¿Cómo somos parecidos? Te amo, Tania. Amo a esta mujer. Y en este momento es cuando vamos con la rifa del tigre, porque aquí les voy a repartir lo que encanta.
3: No,
1: no, esto está perro.
3: Ay, Dios mío.
2: Yo siento que me tocó la parte difícil.
1: Siento que me tocó la parte. Simplemente la parte, cualquier parte que me toque, está de
3: yo feliz.
1: Oye, está bien perra.
3: No, está muy largo esto.
1: Pero a ver, a toda la gente que nos está escuchando, tal vez que ustedes también canten y nos manden un videito para ver cómo. Pues como la casa de ustedes, ¿estamos de acuerdo?
2: Sí.
3: Oye, ¿va a ganar algo el que manda el video?
1: Sí. Claro, boletitos de concierto.
2: ¡Wow! Ay, por favor, el pónganse aplauso. Las pilas.
1: Por ejemplo, para ir a verlos a ustedes dos.
3: Pues fíjate, estaría increíble. Hay que traer boletos tú.
1: Claro.
2: Vamos.
1: Aunque sea el metro, pero acá
3: aunque sea
1: del
3: metro.
1: Ok.
0: Ok, muchachos, ¿están preparados?
1: Estamos listísimo. ¿Todo el mundo listo allá afuera?
3: Prevenidos. Tú eres
1: lo único que se me
0: quedó. Yo te doy entrada, amigo.
1: Gracias,
0: no te preocupes, aquí podemos chasquear.
2: Vamos, vamos.
0: O sea, el segundo 14, lo tengo medido para que Julio no me regañe. Tú eres de aquí, Justino el Castor.
3: Justino el Castor. Y así dice.

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2: Sunesota.
1: Pero te miedo.
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1: Pero el barrio ya te empieza a brotar.
3: Ay, me la cortaron, no, iba muy bien.
4: Que, o sea, sí te voy a suplicar que no detengas de cantar solo porque yo diga algo hilarante.
1: No, no, es que...
0: No.
1: Oye, ¿qué es hilarante?
3: No es momento de festejar mi comedia.
4: Oye, no, hoy está muy difícil.
1: No, está muy cañona.
4: Pero venga, venga, venga, otra vez ya.
1: Venga, va, positivo, positivo.
3: Ay, cuánta seriedad.
4: Como que todo sí, ya.
1: Es la tensión, es la tensión.
5: Jordi Rosado en Nexa. Regresamos. Son las 12:29.
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20: 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Son las 12:33.
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0: 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Son las 12:45. 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

0: más sabrosa.
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1: Son las 12:59.
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16: Los dos pescadores desaparecidos en Chiapas desde la semana pasada fueron localizados este miércoles en alta mar, en los límites entre México y Guatemala, y rescatados por la Secretaría de Marina Armada de México. A la deriva desde el viernes pasado al interior de lo que le llaman hielera, fueron localizados a 240 kilómetros de la costa y trasladados en helicóptero de la Marina para el chequeo médico que dictaminó que estén en buenas condiciones. La providencia, el buen tiempo y la experiencia en el mar, pero sobre todo en el no interrumpir la búsqueda de parte de la Marina, contribuyeron para que estos pescadores soportaran las condiciones del mar abierto, que como sabemos, suele ser feroz e incontenible.
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17: Es la una con tres.
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0: 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Es la 1:10.
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Amigos, estamos de regreso con mucho más de buena vibra aquí a través del 98.5. 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Y bueno, tenemos información importante, mi querido Jesús. Suéltamela para que tengamos la información importante que tenemos para todos ustedes. Ah, sí. 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Vámonos con mucho más, la 1:17. Buenas tardes, buena vibra. Yo regreso.

0: 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Es la 1:23.
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0: 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Es la 1:38.
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0: 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Yo regreso con mucho más, no le cambies, vienen más cosas interesantes en este Viernesuki aquí en el 98.5. ¡Vámonos!
1: 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Es la 1:56.
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10: Es la 1:58.
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14: Los dos pescadores desaparecidos en Chiapas desde la semana pasada fueron localizados este miércoles en alta mar, en los límites entre México y Guatemala, y rescatados por la Secretaría de Marina Armada de México. A la deriva desde el viernes pasado al interior de lo que le llaman hielera, fueron localizados a 240 kilómetros de la costa y trasladados en helicóptero de la Marina para el chequeo médico que dictaminó que estén en buenas condiciones. La providencia, el buen tiempo y la experiencia en el mar, pero sobre todo en el no interrumpir la búsqueda de parte de la Marina, contribuyeron para que estos pescadores soportaran las condiciones del mar abierto, que como sabemos, suele ser feroz e incontenible.
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10: Son las 2 con 2.
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0: buena vibra aquí a través del 98.5, ya a las 2 de la tarde con 3 minutos. Gracias por sus mensajes. El WhatsApp está abierto ya a través del 98.5. Recuerden, 961-269-7574. Quiero platicarles algo que vi hoy y que verdaderamente me tiene indignadísimo, ¿Quién hace verdaderamente esto? Solamente una persona enferma. Una mamá de 26 años de Miami, llamada Melissa Campos, se filmó ella misma mientras le estaba tirando cera en las manos de sus dos hijas. Las pequeñas se logran ver en el video que están llorando porque no lo quieren hacer. Sin embargo, ella jura y perjura que lo que está haciendo es algo bueno porque les está enseñando a sus hijas que no debe de tener ningún tipo de dolor. Es que tienen que escuchar o ver esto, de verdad. Es que se me hace una salvajada.
1: Las manos de una de sus hijas.
0: Escuchen nada más.
1: Según las autoridades del condado de Miami.
0: Bueno, no está, en este video no se logra escuchar, pero el video está en internet. Y se logra escuchar, se logra ver cómo esta mujer, pues, le dice a sus hijas, al final de cuentas, le dice allí, es que esto es para que ustedes no tengan dolor de nada, para que no se doblen por ningún dolor. O sea, verdaderamente es una jalada. Estoy grabando esto en video y ojalá pueda insertar aquí el video nuestro community manager para que ustedes lo vean, pero verdaderamente ahí no terminó. Resulta que después de que hizo esto con sus dos hijas, ¿no?, la mujer dentro de su casa, en plena cocina, prendió fuego. O sea, agarró dentro de su cocina, yo creo que tiró alcohol o algo por el estilo, y prendió fuego y se puso a bailar alrededor del fuego con una máscara como si fuera, pues no sé, algo, ¿no? No sé. Claramente se miraba en el video que la mujer estaba dirigiendo estas palabras a alguien. Presuntamente era al papá de las niñas, Aquí hay un dato curioso. Resulta que el papá de las niñas ya había advertido a la policía que tenía miedo por diferentes actitudes de esta mujer por las niñas, pero la policía, las autoridades todavía no habían llevado a cabo nada en contra de la mujer. Sin embargo, esta lo hizo, y no solo lo hizo, sino que lo grabó y lo subió a las redes sociales. La mujer ha sido arrestada por abuso infantil e incendio provocado allá en los Estados Unidos. Y bueno, esas bebés definitivamente vivieron un horror, Imagínate nada más que tu propia mamá te dice, a ver, dame tu mano para que yo te eche cera caliente. Porque en el video se logra ver cómo tiene una vela y le empieza a decir, a ver, dame tu mano, es que el dolor nada más es pasajero, mija, tienes que aprender que el dolor es pasajero. ¿Qué pedazo de verdad? ¿Qué pedazo de verdad? Ay, de verdad que es luego impresionante pensar cómo de repente hay mamás monstruo ahí cerquita, desquiciadas, ¿verdad? Todo para perseguir un poquito de fama o para algún tipo de venganza contra el papá. Veto a saber. Pero bueno, ojalá que la encierren y que tiren la llave y no la vuelvan a encontrar. Es que qué locura, qué locura. De verdad, ustedes ojalá puedan ver el video de esta mujer. Es impresionante. Y bueno, han compartido otras imágenes de ella con una pistola en la boca, subiendo en sus redes sociales. O sea, verdaderamente no es una mujer que esté bien de sus facultades mentales, y yo creo que no es una mujer que pueda tener bueno, a su cargo a estas pequeñas. Es impresionante esta mujer, pues hasta el momento ya fue detenida. Afortunadamente las autoridades de Estados Unidos ya la detuvieron. Esta mujer se llama Melissa Campos Sánchez, de 26 años, y ya está acusada de abuso y negligencia infantil. Ahí está. Y bueno, tenemos otras noticias importantes hoy. 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Vámonos con mucho más y regresamos. No le cambien. Buenas tardes. Buena vibra. Vámonos.
2: 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Son las 2:10.
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21: Son las 2 con 13.
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0: viendo La Casa de los Famosos? Yo sí la estoy viendo. Y fíjate que me llamó la atención. Hoy estaba reflexionando sobre algo que me llamó mucho la atención. Y es que Mariana Ochoa ha sido últimamente uno de los personajes con quien se han vuelto mala onda ahí en dentro de La Casa de los Famosos. Le dicen muy abiertamente que no la quieren ahí, que les cae mal, que habla mucho. O sea, la personalidad de ella, hay a varios ahí como que no les cae. Pero hay una diferencia bien grande entre el hecho de que alguien no te caiga bien a que seas un desgraciado, a que seas malo con esa persona, a que te ensañes a ver que está lastimada y que le sigas lastimando más. Les quiero decir yo que estuve reflexionando sobre este tema de La Casa de los Famosos. Ahí he visto y veo güeyes que platican sobre qué carro tienes, güey. Sobre mi viaje a tales lugares del mundo. Platican sobre que los lugares en los que he comido. Cosas tan banales, verdaderamente. Cosas tan superficiales que todos los que estamos acá afuera, realmente les quiero preguntar, ¿tú te identificas con las cosas que ellos hablan? O sea, de repente sí hay cosas en las que uno se ríe, pero ojo, mucho cuidado de aplaudir cuando alguien lastima a otra persona. Mucho cuidado con reírse cuando alguien se burla de alguien más. Porque les voy a decir una cosa, ahí dentro de esta Casa de los Famosos hay varias personas, varias gentes huecas. Hay varias gentes que solamente viven y no saben por qué, que no tienen un objetivo, con cosas tan, tan banales verdaderamente. Y hay otros personajes como es Mariana Ochoa precisamente o Cynthia, quienes están ahí aguantando a esta bola de pelados porque están luchando para llevar el pan de cada día a sus hijos, para llevarlo a la mesa, para que tengan escuela, uniformes, para que tengan comida, mientras que están dejando a sus familias durante mucho tiempo, 24 horas, para que puedan llevarles cada semana. Ni siquiera ellos directamente, pero sí que llegue ese cheque de comida. Ahí es donde yo me identifico. Ahí es donde yo digo, güey, yo sí soy de esos. Y al igual que tú y la raza que me está escuchando, yo sé que hay mamás que dejan a sus hijos encargados, que dejan a sus hijos con el dolor de su corazón y apretujados, porque quisieran estar con ellos, pero ¿saben qué? Hay que buscar la papa, porque así nos tocó. Y para buscar ese alimento que vamos a llevar a la casa, tenemos que aguantar a personas también. Tenemos que aguantar a gente mala de repente, a gente que te pone el pie o incluso gente que se burla frente a ti. Pero uno está ahí como un guerrero todos los días aguantándolo, saliendo todos los días a chambear. ¿Por qué? Porque nuestro objetivo ya no son los viajes, nuestros objetivos no son las joyas, ni las comidas caras, ni los lugares en el mundo que podemos llegar a visitar, no. Nuestro objetivo es básico, pero al mismo tiempo es maravilloso. Llevar la comida al hogar que tanto hemos cuidado durante mucho tiempo. Así es que un aplauso y mi reconocimiento grande para Mariana y para Cynthia, que están trabajando para sus hijos como lo hacen miles de mujeres mexicanas todos los días.
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0: 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Vámonos con un corte y regresamos. 2:23, estás escuchando La Buena Vibra a través del 98.5. Buenas tardes.
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3: 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Son las 2:23.
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0: Familia querida, pues llegamos al final del programa del día de hoy. Estoy completamente agradecido, verdaderamente muy entusiasmado de poder llegar al final de la semana. Gracias a ustedes por acompañarme desde el lunes y hasta el día de hoy. Les deseo un maravilloso fin de semana. Gracias, gracias por hacer esta semana tan increíble. El lunes regreso a las 9 de la mañana junto a Adri Cisneros en El Mañanero y a la 1 de la tarde con Buena Vibra aquí a través del 98.5. Gracias al buen Jesús Mendoza en las Tornamexas. Se quedan con mucho más de la programación del 98.5. Ya viene el licenciado Víctor Cancino con Radio Noticias. A las 4 de la tarde vienen los Exa Generation, Sadiru Ross y Úrsula Mundo. Quédense con mucho más para seguir disfrutando de esta bonita tarde. Yo soy, fui y seré Juan Carlos Cameras. Esto fue Buena Vibra. Hasta el lunes.
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0: Son las 2:55.
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3: Los dos pescadores desaparecidos en Chiapas desde la semana pasada fueron localizados este miércoles en alta mar, en los límites entre México y Guatemala, y rescatados por la Secretaría de Marina Armada de México. A la deriva desde el viernes pasado al interior de lo que le llaman hielera, fueron localizados a 240 kilómetros de la costa y trasladados en helicóptero de la Marina para el chequeo médico que dictaminó que estén en buenas condiciones. La providencia, el buen tiempo y la experiencia en el mar, pero sobre todo en el no interrumpir la búsqueda de parte de la Marina, contribuyeron para que estos pescadores soportaran las condiciones del mar abierto, que como sabemos, suele ser feroz e incontenible.
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4: Son las 3.
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0: Saludarlo desde Tuxtla Gutiérrez, la capital del estado de Chiapas, Radio y TV Noticias, en la mayor cobertura y audiencia del sur de la República Mexicana. Vamos de inmediato con la información importante de las últimas horas. Que le cuento que Rubén Rocha Moya retomó la gubernatura de Sinaloa. Eso es bueno. A pesar de las denuncias que hay en Estados Unidos de vínculos con el narcotráfico, Rubén Rocha retoma la gubernatura de Sinaloa. Dice la secretaria de Gobernación, Rosa Isela Rodríguez, que es una decisión personal la de Rubén Rocha Moya de regresar a la gubernatura. Por cierto, la presidenta de México, Claudia Sheinbaum, no fue a la conferencia mañanera, que tiene gripa, es lo que reportó, por eso fue la secretaria de Gobernación. También le voy a comentar que va a estar en el altiplano. Hoy por la tarde será precisamente el primer encuentro con el juez por parte de el ex contraalmirante Fernando Farías, el marino que estaba detenido allá en Argentina y que finalmente lo regresaron hoy. Fernando N, como le llaman, Fernando N, va a comparecer hoy ante un juez, a ver qué es lo que dictamina. El asunto es que el abogado quiere que sea a puertas cerradas, sino con la presencia de medios de comunicación. Vamos a ver si finalmente acceden a que esto sea así. Por lo pronto, le decíamos, ya está en México, va a estar detenido en el altiplano. Ya está detenido en el altiplano. Hoy su primera comparecencia, le tendré los detalles en un momento más. También le voy a informar en otras noticias, en otra información, que el caso de este video que se subió en redes, donde un sujeto golpea salvajemente a una mujer en Mitontic, en el municipio de Chenaló, ya está siendo investigado por la Fiscalía General del Estado. Hay indignación, por cierto, por toda esta situación que se está generando. Operativos allá en Tapachula para detener los crímenes, los delitos. Sí, el fiscal Llave Navarca habló de la desarticulación, más bien los operativos contra el robo de vehículos. Hubo cateos en Tapachula, en Mazatán. Le voy a tener toda la información en detalle, porque hay detenidos, ¿eh? Hay detenidos en torno a esta situación. Y han habido detenciones importantes allá en la costa de Chiapas. Le voy a tener la información en un momento más. Yo le invito a que se quede con nosotros, Radio y TV Noticias, en la mayor cobertura y audiencia del sur de la República Mexicana.
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0: Bien, me da gusto saludarlo desde Tuxtla Gutiérrez, la capital del estado de Chiapas, ya tarde del viernes 21 de agosto del 2026. Le recuerdo, estamos transmitiendo en vivo desde los estudios de Canal 12 del sistema de Supercable, que nos enlazamos a través de las estaciones de Balance Media Group, Tapachula 106.7 FM, Bella Música 95.5 FM, Radio Mexicana, cubriendo toda la región del Soconusco. A Comitán llegamos a través de Joya 104.5 FM, a San Cristóbal a través del 98.5, en Tuxtla Gutiérrez transmitimos a través de la gran cadena EXA. En televisión estamos en canal 12.1 de televisión abierta en Tuxtla Gutiérrez y en su televisor en Tuxtla, canal 12.1. En Supercable estamos en el canal 12 en Tuxtla Gutiérrez, Chiapa de Corzo y Comitán. En Facebook Live nos puede seguir como canal 12 Chiapas TV, TikTok, arroba canal 12 Chiapas y nuestro mensajero para que nos envíen sus comentarios al 961-195-9231. Vamos a la información en esta tarde. Mire, Julián Quiñones, este mexicano colombiano que destacó con la selección mexicana en el Mundial de Fútbol el de junio de este año, bueno, pues recibió el premio de máximo goleador en la Liga de Arabia Saudita. Puede decir, bueno, pues es Arabia, sí, pero ¿sabe quién juega ahí? Cristiano Ronaldo también juega en esa liga. Pero pues Julián Quiñones le ganó. Ya más adelante Luis Díaz, mi compañero de los deportes, nos tendrá los detalles en un momento más. Bueno, vamos a la información. Le decíamos el caso de Fernando Farías Laguna, este ex contraalmirante de la Marina Armada de México, llegó a nuestro país procedente de Buenos Aires, Argentina, donde estaba detenido en un penal de alta seguridad con fines de extradición. Finalmente, el gobierno de México decidió cancelar la propuesta de extradición y lo trajeron vía deportación de parte del gobierno de Argentina. Dicen que antes de tomar el vuelo, horas antes, fue de alguna forma interrogado por elementos del FBI de los Estados Unidos para hablar en torno a esto que tiene que ver con el huachicol fiscal, y que pues ya también es uno de los de los delitos que se cometen en México y que pues está también alimentado por los cárteles de la droga. Por eso Estados Unidos lo investiga. Estados Unidos dice que en parte se están financiando estos grupos del narcotráfico con el huachicol en México. Sí, es lo que señalan. En fin, el caso es que Farías Laguna, la Marina Armada de México, es la que controla los puertos del país, por eso la Marina estuvo involucrada, sin duda. ¿Hasta qué nivel? No sabemos. Bueno, pues Farías Laguna es señalado por la Fiscalía General de la República de supuestamente liderar, junto con su hermano Roberto, una red de huachicol fiscal. La fiscal precisamente habló del tema. Escuchemos.
1: De México para ofrecer mayores detalles del procedimiento de expulsión de Argentina de Fernando N., ex servidor público que estaría relacionado con una compleja red criminal dedicada al contrabando, dispersión y distribución de combustible realizado por vía marítima. Actividades ilícitas, mejor conocidas como huachicol fiscal. Informo a ustedes, como es del conocimiento público, en el año de 2024, el almirante secretario de Marina transmitió a quien detentaba la titularidad de la Fiscalía General de la República indicios de operaciones de dicha red delictiva, por lo que en ese mismo año el Ministerio Público de la Federación inició las investigaciones. El aseguramiento de un buque con 8 millones de litros de hidrocarburo en Altamira, Tamaulipas, en marzo de 2025, confirmó la existencia de un entramado criminal que buscó enriquecerse al margen de la ley, en el que habría participado el imputado Fernando N. Días después, el Gabinete de Seguridad detectó una operación de características similares en Ensenada, Baja California, con el aseguramiento de un segundo buque mediante el cual ingresaron ilegalmente al país cerca de 8 millones de litros de combustible. La Fiscalía Especializada en Materia de Delincuencia Organizada reconstruyó el esquema de operación de esa organización delictiva, basado en el uso de buques tanque que arribaban a puertos como Tampico o Ensenada, donde los hidrocarburos se reportaban indebidamente como aceites o aditivos. Esto
0: para... Bueno, pues ahí está la información, sí, y los aceites, pues nada más es el IVA, pero en el caso de las gasolinas, aparte del IVA, pagamos el IEPS. Ese impuesto de 6-7 pesos, por eso es atractivo el poder traerlo de contrabando de los Estados Unidos. Ese es el asunto. Ernestina Godoy fue la que habló en este momento, la fiscal general de la República. También están otros puertos que están involucrados, Guaymas, por ejemplo, Tampico, en fin, donde llegaban estos barcos repletos de combustible. ¿Sí? Y pues dicen que ya tenían hasta su muestra, claro, en acuerdo con aduanas, con la Marina, Pemex, por supuesto, Petróleos Mexicanos, que se hizo de la vista gorda, a pesar de que redujeron, vio cómo se reducían la venta de hidrocarburos, de gasolinas, diésel en el país, y pues no dijo nada a Petróleos Mexicanos, que sería el afectado, ¿sí? ¿Y cuál estaban metiendo de contrabando, pues? Y bastante. Se habla de 600 mil, de 800 mil millones de pesos en el gran fraude cometido en la historia de nuestro país. Bueno, le decíamos, ahí está vamos a estar pendientes, la comparecencia es hoy por la tarde, a ver qué determina el juez. Estaba le decíamos, la petición de parte de los abogados de que sea a puertas abiertas para que estén los medios de comunicación, pero la fiscalía insiste en que no, que sea puerta cerrada, y así pues van a ocultar muchas cosas y nos van a decir pues prácticamente lo que quieran, y es un caso pues que debería ser muy abierto al público para evitar el sospechosismo con todo lo que se habla de que están protegiendo a los de arriba. Pues ¿por qué no abrir mejor el caso? Bueno, en fin, Rubén Rocha Moya, otro caso. Regresó al gobierno de Sinaloa. Rubén Rocha Moya retomó la gubernatura de Sinaloa y asegura que no ha cometido ningún delito, que es un angelito. Rocha Moya se deshizo en elogios a la presidenta Claudia Sheinbaum, a quien consideró que defiende vigorosamente, con gran convicción y firmeza, los principios rectores de nuestra patria, como son la soberanía nacional, nuestra democracia y la independencia del pueblo mexicano. Luego de 112 días de investigación, bueno, de que no estuvo, eso que lo investigaron, no sabemos, porque no vimos que fuera a declarar ante el Ministerio Público. Dicen que se presentó como testigo, no como indiciado, como testigo, dicen. De ahí no sabemos, un comunicado es todo lo que se dio a conocer en aquel momento. Pero bueno, luego de 112 días de haber abandonado el cargo y ante las acusaciones de Estados Unidos de estar vinculado con el crimen organizado, Rubén Rocha Moya anunció que retomó la gubernatura de Sinaloa con la frente limpia y en alto, dice. Confirmó que compareció ante la Fiscalía General de la República durante su licencia. Rocha Moya aseguró que no existen los mínimos elementos de prueba que sustenten nuestra participación, dice, en conducta penal alguna. O sea, dice, no ha cometido ningún delito conforme al marco constitucional y legal de nuestro país. Así que regresó y lo estaban esperando madres buscadoras con hijos desaparecidos allá en Sinaloa. De acuerdo con Rocha Moya, desde que pidió licencia a su cargo como gobernador el 1 de mayo, se puso a disposición del sistema de justicia para ser investigado por lo que llamó falsas acusaciones en su contra, sin ninguna prueba, es lo que dijo Rocha Moya. Y luego, pues ahí andan los señalamientos de Estados Unidos de que el narco está muy involucrado, protegido por algunos de cuello blanco, y bueno, pues después de esto, a ver qué dice. Vamos a Pausa, regresamos.
2: 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Son las 3:17.
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0: con más información desde Tuxtla, la capital del estado de Chiapas, sobre el regreso de Rocha Moya a la gubernatura en el estado de Sinaloa. Rocha Moya, Rubén Rocha Moya, acusado de estar vinculados con el cártel de Sinaloa, con los Chapitos, sí, regresa al gobierno de ese estado, pues en medio de muchos señalamientos de la ciudadanía, inconforme por supuesto con esta decisión, y la secretaria de Gobernación, Rosa Isela Rodríguez, aclaró que Rocha Moya regresa al gobierno de Sinaloa en una decisión personal. La Secretaría de Gobernación, que dirige Rosa Isela Rodríguez, remarcó que Estados Unidos no ha enviado las pruebas requeridas por México sobre los presuntos nexos de Rocha Moya con el crimen. El regreso de Rubén Rocha Moya a la gubernatura fue una determinación de carácter personal, aclaró la secretaria de Gobernación. Rocha Moya retomó el cargo al argumentar que la Fiscalía General de la República no había encontrado pruebas en su contra. ¿Cómo ve? Bueno, vamos a continuar con más información. Por cierto, yo le comentaba de que casi 2,300 mexicanos habían sido deportados desde Estados Unidos a Guatemala. También lo han hecho a Honduras, y de ahí los regresan a México por tierra. Y la secretaria de Gobernación, Rosa Isela Rodríguez, en la conferencia mañanera de hoy, que le decíamos, se enfermó la presidenta, así que ya no habló ni de Rocha Moya, ni de el excontralmirante Fernando Farías Laguna, que ya regresó a México. Bueno, el caso del huachicol, ya no le tocó la presidenta porque está enfermita, dicen, que él tiene gripa. Bueno, el asunto es que Rosa Isela Rodríguez tocó el tema de estos mexicanos que están siendo deportados de Estados Unidos a Guatemala o a Honduras, dice la secretaria de Gobernación, pero ya hay un acuerdo y los están trayendo, estaban trayendo en avión a los aeropuertos de Tapachula, de Villahermosa y varios aeropuertos que estaban pues habilitados para ese fin en México. No sé por qué los están llevando hasta Guatemala o a Honduras. Hoy la secretaria de Gobernación, Rosa Isela Rodríguez, dijo que ya habló con el embajador de Estados Unidos en México para expresarle pues el malestar de México por esta decisión de Estados Unidos, que ya hay acuerdos en el sentido de que las deportaciones serían a territorio mexicano, uno, y dos, que aquí estamos aceptando, no estamos rechazando la llegada de los migrantes de nuestro país, como ocurre con otras naciones. En el caso de México, se acepta. Por eso no hay pretexto para que los lleven a otros países. Bueno, en fin, pero sí, ya hubo el reclamo con el embajador, es lo que dijo Rosa Isela Rodríguez. Hoy no estuvo la presidenta de la República. En otra información, el rector de la Universidad Autónoma de Chiapas, Osvaldo Chacón Rojas, y el secretario de Salud del Estado, Luis Ignacio Avendaño Bermúdez, firmaron el convenio general de colaboración en materia de atención médica, investigación, formación y actualización de recursos humanos para la salud. A través de este acuerdo se desarrollarán programas académicos y operativos de prácticas clínicas profesionales, servicio social, atención médica, investigación, así como de formación y actualización de recursos humanos para la salud. En este marco, Osvaldo Chacón Rojas expresó que para la conclusión de los procesos formativos de los estudiantes de medicina humana, sin duda, es importante una buena sinergia y colaboración con la Secretaría de Salud que permita garantizar camas hospitalarias, campos clínicos y espacios para el desarrollo y servicio social. Vivimos, dijo, una era donde el aprendizaje tiene que ser constante, permanente y para toda la vida, porque todo cambia a una velocidad vertiginosa, también en el área de la salud. Por ello, este tipo de acciones que coordinan esfuerzos son importantes, apuntó el rector de la UNACH, Osvaldo Chacón. Por su parte, Luis Ignacio Avendaño Bermúdez, el secretario de Salud, expresó que el acercamiento entre instituciones permite generar mejores condiciones para desarrollar acciones que, además de beneficiar a las juventudes que se forman en la universidad, también alcancen a las comunidades más olvidadas y a sus habitantes, cumpliendo con el encargo humanista del actual gobierno de Eduardo Ramírez. En ese mismo tenor y con el propósito de llevar a cabo acciones encaminadas a la prevención, auxilio y recuperación de la población estudiantil universitaria ante una emergencia o desastre provocado por fenómenos perturbadores, la UNACH y el Instituto de Bomberos del Estado de Chiapas también firmaron un convenio de colaboración y coordinación de acciones en materia de prevención en beneficio de la comunidad universitaria. Sin duda, lo de salud y medicina, importante el que haya este acercamiento, el que haya esta coordinación, sin duda. De hecho, la Facultad de Medicina Humana de la UNACH está en el Hospital Regional, allá en la por la Novena Sur. Ahí está atrás de la del hospital está la Facultad de Medicina Humana de la UNACH. Y bien, ahí por eso salen buenos médicos. Hay una preparación adecuada, porque pues ahí está el hospital, ahí está la práctica, por supuesto, y también se benefician las comunidades apartadas con el servicio social, con los recién egresados de medicina. Continuamos con más información desde Tuxtla, la capital del estado de Chiapas. Fíjese usted que la Fiscalía General del Estado ya investiga la brutal golpiza que le dieron a una mujer por parte de un tipo en Chenaló, en Mitontic, ¿sí? Imágenes que alguien grabó, también hay que investigar al que grabó. Mira, hay otro tipo, aparentemente son tres personas que están ahí y están grabando con el celular este tipo, este desgraciado, como boxeador, dándole a la mujer, ¿sí? Y hasta hay un niño gritando ahí. Ya está, esto ha causado indignación, no solo aquí en el estado de Chiapas, esto ya se viralizó, está a nivel nacional, el reclamo de justicia. Por eso la Fiscalía de Justicia Indígena de Chiapas ya investiga la brutal agresión contra esta mujer en Chenaló, luego de que el caso fuera difundido en redes sociales. En el video se observa cómo un sujeto golpea violentamente a la mujer dentro de un domicilio. Las autoridades ya realizan las investigaciones correspondientes para esclarecer los hechos y determinar responsabilidades. Y ahí habían tres. No solo el que golpeó, también ahí sí que, como dice el dicho, tanto peca el que mata la vaca como el que jala la pata, ¿sí? A el que estaba grabando también, también, ojalá y llegue también para ellos el peso de la justicia. El sujeto, en aparente estado de ebriedad, toma del cabello a la mujer, luego le da puñetazos. La joven pide a gritos ayuda, que la deje de golpear. Y pues suben estas imágenes. Esto es nota nacional, hay indignación en el país por este video que subieron en redes. Ya la fiscalía está investigando este asunto, ya hay gente investigando en Chenaló, y pues ojalá y pronto haya noticias sobre la detención de este desgraciado. La onda tropical número 29 mantendrá fuertes lluvias en el estado de Chiapas este viernes. Y sí, pues ya está nublado, ¿no? Parece que sí va a llover. Lluvias de 50 a 75 milímetros es lo que pronostica el Meteorológico Nacional para algunas regiones del estado de Chiapas. Sí, se podrían generar encharcamientos, incremento en los niveles de ríos y arroyos e inundaciones en zonas bajas, es lo que advierte el meteorológico. Lluvias de 50 a 75 milímetros para hoy. Tuxtla Gutiérrez, Cintalapa y Chiapa de Corzo, se mantendrá el ambiente cálido con posibilidad de lluvias, es lo que señala el meteorológico. Así que a extremar precauciones. Tiempo de mensajes, regresamos en un momento.
1: 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Son las 3:30.
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0: Tenemos más información. ¿Ve usted este accidente que ocurrió hace no mucho aquí en Tuxtla Gutiérrez? Un automóvil salió proyectado y terminó impactado contra varios vehículos estacionados en un autolavado. ¿Dónde? Novena Norte y Octava Poniente. Novena Norte y Octava Poniente. ¿Sí? Pues ahí está, mire, el accidente que ocurrió en esta esquina donde una camioneta y un automóvil compacto chocaron. Tras el impacto, el vehículo compacto salió proyectado y terminó dentro de un autolavado. Causó daños en otras unidades. Además, un trabajador del establecimiento resultó con lesiones menores. De inmediato recibió atención de parte de la Benemérita Cruz Roja tras este accidente. ¿Ve usted? Feo, pues, lo que ocurrió. Y la secretaria de Turismo de Campeche, mire, ahí sí que le hizo efectivo a lo que señalaba López Obrador en su momento, 90% de lealtad y 10% de efectividad. Bueno, la secretaria de Turismo de Campeche lloró y admitió que no tiene experiencia. Dijo que la gobernadora de Campeche confió en ella, que incluso le preguntó a la gobernadora Laida Sansores si estaba segura de nombrarla, porque no sabía nada de turismo, ¿sí? Y bueno, pues ahí están las imágenes, sin experiencia, pero con lágrimas. Adá Rubí Solís es la nueva secretaria de Turismo de Campeche. Agradeció a la gobernadora Laida Sansores por la confianza y la oportunidad, pese a no contar con antecedentes que respalden el nombramiento. Así que como decían cuando recién inició López Obrador, ¿no? 90% de lealtad y 10% de capacidad. Bueno, dejamos este asunto, vamos a continuar con otras noticias desde Tuxtla, la capital del estado de Chiapas. Le voy a presentar imágenes en un momento de Alemania. Productores de duraznos, por las heladas, están colocando ventiladores enormes, ¿no?, para generar energía eléctrica en los campos. Sí, ventiladores de 4.5 metros en una torre. Dicen que es para hacer descender aire caliente y salvar la cosecha del frío. Mientras en un parque eólico hacían lo mismo a kilómetros de distancia, pues es lo que me llamó la atención. Perdón, no es Alemania, es Texas. Sí, es Texas. Sí, es Texas. Perdón, sí, yo me equivoqué. Esta es otra nota que estaba checando, Alemania. Sí, es Texas. Productores de duraznos colocaron enormes ventiladores, no para generar energía eléctrica, le digo que están en torres, sino dicen que para jalar aire caliente y evitar que se les eche a perder el producto. Ignoro esto, pero ahí sí que, pues ya usted, la tecnología cómo está avanzando y la facilidad que tenemos en México para producir, pues, muchos productos, ¿no? El aguacate, el plátano, el mango, en el caso del estado de Chiapas, sin mayores. Y hay países que se las tienen que ingeniar. Por ejemplo, mire, este asunto de Texas, que están colocando ventiladores en torres para jalar aire caliente y evitar que se echen a perder los duraznos. Aquí, la verdad, tenemos mucha riqueza, ¿no? Yo creo que ha faltado un poquitito de ganas y de apoyo por parte del gobierno para sacar adelante. En otros lugares tienen que, pues, trabajar de más para hacer producir la tierra. Bueno, dejamos este asunto, vamos a más información. ¿Qué le parece? Ya está el Bajo Mundo listísimo ahí con la información. Abel Ceibas, por favor, adelante. Buenas tardes. Sí, Abel.
1: Hola, ¿qué tal? Me da mucho gusto poderlos saludar a través de este espacio informativo.
2: Una movilización de cuerpos de seguridad y de emergencia se registró durante la madrugada del día jueves en la colonia Los Pinos, en la zona poniente de Palenque, luego de reportar la presencia de una persona sin vida al interior de una vivienda. Tras recibir el aviso, elementos de la Policía Municipal y paramédicos de la Cruz Roja Mexicana se trasladaron hasta el domicilio señalado para verificar la situación. Al ingresar al inmueble, los cuerpos de emergencia localizaron a un sujeto que ya no presentaba signos vitales, por lo que se corroboró el fallecimiento y se dio aviso al Ministerio Público. El lugar fue acordonado. Posteriormente, personal de la Fiscalía de Distrito Selva acudió al domicilio acompañado de peritos, quienes realizaron las primeras indagaciones, recabando información que pudiera ayudar a establecer las circunstancias del deceso. Presuntamente se trató de un suicidio, pero esto no ha sido confirmado. Una vez concluidos los trabajos en el lugar, personal autorizado realizó el levantamiento del cadáver para llevarlo al servicio médico forense y pues hacerle la necropsia de ley. El fallecimiento generó inquietud entre habitantes de Palenque, particularmente debido a que durante las últimas semanas se han registrado

0: investigación. Asimismo, la Fiscalía también obtuvo a vinculación a proceso en contra de Salvador N., lo anterior por ser presuntamente responsable del delito de pederastía agravada, hechos ocurridos en el municipio de Ángel Albino Corzo. El juez de control de Distrito Judicial de Villaflores dictó a vinculación a proceso en contra del imputado, decretándole la medida cautelar y prisión preventiva oficiosa y otorgándole un mes para las pesquisas correspondientes. También en Bochil, la Fiscalía General del Estado y la Secretaría de Seguridad del Pueblo ejecutaron una orden de aprehensión en contra de José N. como presunto responsable del delito de robo. Lo anterior fue cometido en agravio de Evangelina N. por hechos ocurridos en dicho municipio el 6 de mayo. El individuo fue presentado y puesto a disposición del órgano jurisdiccional de la región. En Salto de Agua, un pobre mono que se electrocutó tras tocar los cables de alta tensión. El animal subió al poste y se desplazaba por las estructuras. Entró en contacto con la electricidad, pues dándose un estrendoso trueno, válgase la redundancia, y el monito quedó prendido de los cables y lamentablemente perdió. Era un mono araña. De acuerdo con la información recabada, el primate habría subido a un poste y comenzó a desplazarse por la estructura. En determinado momento alcanzó los cables que tenían corriente, por lo que provocó que recibiera una fuerte descarga eléctrica. La descarga ocasionó la muerte del animal prácticamente al momento, ante la mirada estupefacta de habitantes, y se percataron de la situación. Esta especie de mono, también conocido como zaraguato, es una especie protegida por la Semarnat y se encuentra en peligro de extinción. También allí en Comitán, un enorme árbol cayó sobre un automóvil en la carretera Teopisca. El conductor fue valorado y los cuerpos de emergencia, tras el reporte al 911, no se requirió traslado hospitalario, pero el único que sufrió daños fue el parabrisas de la unidad de una tienda conocida allá en Comitán. También se dijo que ese enorme árbol cayó sobre la parte delantera de la unidad, dejando serios daños materiales al carro. En Cintalapa chocó un mototaxi y una SUV por no respetar la preferencia. El percance se dio en el barrio Guadalupe, en el cruce de la Tercer Oriente y Novena Sur. Ambos vehículos presentaron daños en su estructura. Esto fue las notas de corte policíaco. Hasta la próxima.
1: Gracias, Abel Seibas. Gracias por tu información. Fue usted que Omar García Harfuch acaba de regresar de Argentina y ya está pues dando declaraciones importantes. Dio a conocer hoy que mediante operativos realizados en el estado de Chiapas, lo dio a conocer Omar García Harfuch allá en la Ciudad de México, detuvieron a integrantes de una banda conocida como Los Cuatetes, aquí en Chiapas. Entre los detenidos está el Cadenudo, señalado por tráfico de cocaína, Cristian Emanuel, alias Cadenudo, con orden de extradición a Guatemala. Entre los aprendidos está este tipo, Cristian Emanuel, alias El Cadenudo, que tiene orden de extradición a Guatemala por estar relacionado con tráfico de cocaína y ser considerado como generador de violencia en ese país y en México. Además, fue detenido Roberto Jeremías Pérez, también con orden de aprehensión en Guatemala. El resto de las personas aprehendidas son integrantes de Los Cuatetes, identificados como generadores de violencia relacionados con homicidios en la región. Dichos sujetos se dedicaban al tráfico de cocaína en lanchas por alta mar y captación en la zona de Puerto Madero, Chiapas, para su distribución a nivel nacional y transnacional. Es lo que dio a conocer el secretario de Seguridad y Protección Ciudadana, Omar García Harfuch. Señaló que las operaciones se realizaron en Tapachula, en Puerto Madero y Huixtla, donde se

0: aseguraron armas, cartuchos, droga y vehículos, así como 5 cargadores, 184 cartuchos útiles, 30 dosis de marihuana y un vehículo. En la localidad de Buenos Aires, en Tapachula, se detuvo a un hombre de 45 años, al que le aseguraron un arma de fuego, 40 cartuchos, 25 dosis de droga y un vehículo. A través de redes sociales, el secretario de Seguridad detalló que los operativos se realizaron en conjunto con la Secretaría de la Defensa, Marina, Fiscalía General de la República, por supuesto, Guardia Nacional, Secretaría de Seguridad, pero los operativos fueron encabezados por la Policía Estatal de Chiapas y por la Fiscalía General del Estado de Chiapas. Durante estos operativos fueron aprehendidos al menos 3 menores de edad en distintas zonas, entre ellas Tapachula, donde se detuvo a 2, una de ellas menor de edad. Les aseguraron 11 dosis de cristal y 7 dosis de marihuana y una motocicleta. En Huistla también aprehendieron a un menor de edad, identificado como objetivo prioritario, generador de violencia en la zona. Le aseguraron a este chavo, menor de edad, un arma de fuego, 5 cartuchos, 22 dosis de cristal, es lo que dijo Omar García Harfuch en este operativo, allá en Tapachula, Puerto Madero y Huistla. Mensajes, regresamos.
1: 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Son las 3:47.
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0: Rapidísimo le comento, los empresarios gasolineros acordaron con el gobierno extender el tope de precios de la Magna y el diésel hasta el 2027. No más de 24 pesos en el caso de la Magna, no más de 27 en el caso del diésel, es lo que señalan. Bueno, el fiscal general Jorge Luis Llave Navarca informó de los operativos interinstitucionales que continúan reforzándose en la región del Soconusco, Tapachula y toda la región del Soconusco. Llave Navarca informó sobre los resultados de estos operativos, señaló que están tras denuncias de homicidios, extorsiones, robo de vehículos, narcomenudeo, pues es ahí donde se ha actuado. En lo que se refiere al combate de robo de vehículos, se llevaron a cabo diligencias de cateo en Mazatán y Tuxtla Chico. Si le parece, vamos a los detalles.
1: Allá en los municipios de Tuxtla Chico y Mazatán hubieron tres peticiones de cateo, se llevaron a cabo y tuvimos en este caso tres detenidos, hubieron dos vehículos asegurados, un motor de un Jeep, una motocicleta y dosis, diversas dosis de droga. Entonces aquí fueron detenidos tres personas: José Antonio N., originario de Tuxtla Chico, Noelia N. y Jesús N., ambos de Mazatán. Entonces están ellos ya siendo también investigados por su actividad delictiva de robo de vehículo en su modalidad de ocultamiento, desmantelamiento de vehículos y autopartes robadas. Entonces seguimos también dando más seguimiento a ese tipo de conductas delictivas. También decirles que llevamos a cabo...
0: Bueno, pues ahí está lo que señaló el fiscal Jorge Luis Llave Navarca. ¿Sabe usted que allá en la Ciudad de México, en la Benito Juárez, que es una de las colonias o de las alcaldías fifís de la Ciudad de México, bueno, emplayaron a un hombre, a un árbol, sí, en la Benito Juárez. Lo acusan de robar una bicicleta, vecinos dieron alcance al presunto ladrón, le colocaron cinta adhesiva para inmovilizarlo y lo sujetaron a un árbol emplayado, así lo dejaron. Vecinos de la alcaldía Benito Juárez, en la Ciudad de México, es la alcaldía de las más seguras de la República Mexicana y de las fifís en la capital del país, digamos, pero hasta ahí, mire, ya la gente está cansada, mire cómo lo emplayaron. Con diurex. ¿Qué? Para emplayar, ¿no? Maletas y ahí lo dejaron adherido al árbol. Posteriormente fue detenido por la policía capitalina por presuntamente haber robado la bicicleta de un adulto mayor. El hecho sucedió este presunto ladrón, identificado como Ángel, 54 años, tomó una bicicleta que estaba dentro de una vivienda en la calle San Borja. De acuerdo con reportes periodísticos, la víctima, un hombre de 72 años, le robaron su bici, pero bueno, ahí estuvo la solidaridad de la gente que le dio alcance y lo emplayaron ahí a un árbol. Así que ni cómo escapar. Vamos a continuar con más información, vamos a otras noticias. Le comento que aumenta la fecundidad forzada en infancias en el estado de Chiapas. Qué lamentable, ¿eh? Es una lamentable noticia. La fecundidad forzada en infancias y adolescentes de Chiapas se ha incrementado en 7 años, de acuerdo con la Comisión Nacional de Población. La tendencia, dice, la entidad va en contracorriente. A nivel nacional en el país hubo un descenso del 24, casi 25% anual, la cantidad de niñas madres de 10 a 14 años. Aquí va para arriba. La fecundidad forzada es considerada una violación de los derechos humanos y un serio problema de salud pública. En la mayor parte de los casos es consecuencia de la violencia sexual. En 2025 se estima que ocurrieron 7.882 nacimientos en niñas, lo que implica alrededor de 22 nacimientos diarios a nivel nacional. De acuerdo con los datos, CONAPO, en un documento, señala que de las niñas madres y de los progenitores, las niñas de 10 a 14 años, Chiapas pasó de una razón de fecundidad forzada en niñas de 10 a 14 años de 2.53 nacimientos en 2018 a 3.19 nacimientos por cada 1,000 niñas en 2025. Es lo que se da a conocer de manera oficial. Así que, pues lamentable, le digo, porque pues el que una niña esté embarazada. Recientemente le comentábamos el caso de Matamoros, Tamaulipas, en el norte del país, donde una niña de 11 años tuvieron que practicarle el aborto a los 5 meses de embarazo. Dicen que, pues uno, por los problemas de salud que podía tener la niña cuando naciera el bebé, y dos, porque consideran esta situación como un asunto de violación. Cuando es una niña de 11 años, menor de edad, se considera una violación. Es lo que dijeron las autoridades allá en Matamoros, Tamaulipas. Esto fue la semana pasada, lo comentábamos aquí en este espacio de noticias. Y ve usted, más de 5,000 fosas clandestinas fueron localizadas en México en 3 sexenios. El informe de la Universidad Iberoamericana documenta que el 64% de los hallazgos reportados entre 2006 y 2024 ocurrió durante el sexenio pasado, el de López Obrador. En los últimos 3 sexenios, las fiscalías del país han localizado más de 5,000 fosas clandestinas. El documento titulado Trazar la ausencia, caminar la esperanza, análisis de hallazgos de fosas clandestinas en México, presentado allá en la Ciudad de México, se basa en solicitudes de acceso a la información formuladas a las 32 fiscalías y a la Fiscalía General de la República y la revisión de publicaciones en medios locales, nacionales e internacionales buscando desaparecidos. En fin, pero llama la atención, 5,152 fosas clandestinas reportadas en 3 sexenios. Esto es un cementerio, vamos, lamentablemente. Ya nos vamos, yo le agradezco su preferencia, pásela bien, que tenga una bonita tarde. Pascual, muchísimas gracias por tu comentario de Mitontic y Chenaló, son municipios distintos. Efectivamente, hay algunas informaciones que manejan que es en Mitontic y otras en Chenaló, lo del este desgraciado que golpeó a la mujer y que subió las imágenes a redes. Bueno, pues ya la fiscalía investigará el asunto. Soy Víctor Cancino Villar, le agradezco su preferencia. Lo espero mañana a las 8. Gracias.
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3: Los dos pescadores desaparecidos en Chiapas desde la semana pasada fueron localizados este miércoles en alta mar, en los límites entre México y Guatemala, y rescatados por la Secretaría de Marina Armada de México. A la deriva desde el viernes pasado al interior de lo que le llaman hielera, fueron localizados a 240 kilómetros de la costa y trasladados en helicóptero de la Marina para el chequeo médico que dictaminó que estén en buenas condiciones. La providencia, el buen tiempo y la experiencia en el mar, pero sobre todo en el no interrumpir la búsqueda de parte de la Marina, contribuyeron para que estos pescadores soportaran las condiciones del mar abierto, que como sabemos, suele ser feroz e incontenible.
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4: Son las 4 con 1.
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1: Para todos esos amores que dicen ser perdidos. Y para todos esos que no pudieron ser. Esto dice así.

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1: 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Son las 4:28. 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
12: 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Seguimos con más de buena música a través de la frecuencia naranja de Exa Tuxtla. No le cambies. Obviamente que te voy a acompañar en esta tarde, amigui. 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
7: Son las 4:42.
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0: de algo bien locochón. ¿Cómo estás? Oye, seguimos a través de la frecuencia del 98.5 de tu radio. Por ahí en ciertas partes de Tuxtla Gutiérrez ya está iniciando la agüita. Y una de las cosas que no nos gusta al momento de estar en el agüita es de que se saturan las calles, el colectivo hace más calor, no, pasa de todo. 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No le cambies, sigues con más música aquí a través de Exa Tuxtla. Nosotros ya regresamos en un punto exacto.
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2: Son las 4:55. ¿Buscas información confiable y al momento?
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7: Los dos pescadores desaparecidos en Chiapas desde la semana pasada fueron localizados este miércoles en alta mar, en los límites entre México y Guatemala, y rescatados por la Secretaría de Marina Armada de México. A la deriva desde el viernes pasado al interior de lo que le llaman hielera, fueron localizados a 240 kilómetros de la costa y trasladados en helicóptero de la Marina para el chequeo médico que dictaminó que estén en buenas condiciones. La providencia, el buen tiempo y la experiencia en el mar, pero sobre todo en el no interrumpir la búsqueda de parte de la Marina, contribuyeron para que estos pescadores soportaran las condiciones del mar abierto, que como sabemos, suele ser feroz e incontenible.
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8: Son las 5 con 2.
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10: Hola, hola a todos, bienvenidos a este recorrido. Hoy, en nada más y nada menos que Volkswagen Datsa, estamos descubriendo más acerca de lo increíble que es estar estrenando y qué mejor de la alianza con Croquetatón. Nos emociona que nos acompañen en esta tarde porque hoy, en este viernes, es especial porque estamos hablando acerca de lo que está llegando en este mes de agosto. Y déjame contarte, si tú ya eres parte de la familia de Volkswagen, tal vez ya lo sepas. Si has escuchado por ahí nuestro spot, también posiblemente ya te estés enterada. Pero en este mes de agosto, todo lo que resta, estamos siendo parte del Croquetatón. Si estás pasando por aquí cerca, puedes confirmar este dato, porque tenemos una de nuestras unidades llenas de alimentos para donar a perritos, a gatitos que lo necesiten. Y también nos estamos sumando a otra causa. El día de mañana, pues también hay otro evento. Bueno, este fin de semana hay otro evento. Y de eso y mucho más te voy a contar a lo largo de esta hora. Todas las novedades que están llegando también, por supuesto, aquí con Volkswagen. Pero lo mejor es en esta campaña de sobre todo de estar apoyando a estos perritos. Año tras año hemos sumado pues un poquito de lo que podemos, y bueno, tú también has sido parte de esa gran colaboración. 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Pero no, bueno, siempre es bienvenido, pero lo mejor de todo es que te llevas un souvenir de cortesía de la marca. Así que visítanos, hemos preparado grandes souvenirs para ustedes. Oye, ¿cómo llego? Nada más llego y... No, sí, así, nada más vienes, te acercas aquí con nuestros amigos, les dices, traigo mi kilo de ayuda, y ellos te estarán obsequiando un artículo muy especial de la marca. Ya sea, te digo, de perritos o de gatitos, nosotros te invitamos a que participes y te sumes a este gran proyecto y esta gran iniciativa que Volkswagen está llevando a cabo. Entonces, hoy vamos a estar en este recorrido, también dándonos vuelta alrededor de cada uno de los vehículos y contándote todo lo que está llegando. Se sumaron más asociaciones, estamos viendo también a través de nuestras redes sociales de Volkswagen, puedes darte una vuelta. Pero bueno, es todo el mes de agosto. Vienes, dejas un kilo de alimento para perritos o gatitos y así de sencillo. Pues bueno, también nosotros te regalamos un souvenir especial de la marca. Nos sumamos también al proyecto Dejando Huella para que también conozcas a los perritos que están en adopción. 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Y bueno, el día 23 de agosto también por ahí preparamos una carrera muy especial. Pero de eso y mucho más te vamos a estar platicando a lo largo de la hora. Lo que sí es que te invitamos a que seas parte del Croquetatón. Ya te dije, un kilo de alimento, la marca que tú prefieras. Úrsula, la marca que tú prefieras. Bueno, ahí ya así de sencillo estás siendo parte. Entonces, esa es la idea. En todo este mes de agosto nos sumamos esas patitas necesitan ayuda y nosotros somos parte de. Tú también acompáñanos en este evento a la carrera, por supuesto. No te despegues de la frecuencia naranja. Te repito nuestra ubicación. Perdóname, no te he dicho. 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Nosotros te acompañamos aquí a través de Exa Tuxtla 98.5, te queremos contar esto y mucho más, así que déjame acompañarte aquí a tu radio con buena música, con toda esta información a lo largo solo de esta hora, para que nos acompañes y también te acerques en ese fin de semana. 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No te despegues de la frecuencia naranja, estás escuchando Exa Tuxtla 98.5 y nosotros nos quedamos de aquí hasta las 6 de la tarde.
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0: 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Son las 5 con 11.
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14: Oye, por cierto, nuestro punto exacto del día de hoy apunta hacia el lado oriente de la ciudad. Es agosto y Volkswagen te invita a ser parte de una gran causa. Amigui, hoy te saludo a través de la frecuencia de Exa Tuxtla 98.5 como cada tarde, pero ahora sí, no estoy en la cabina. Hoy, como puedes darte cuenta, hemos llegado a un punto exacto donde han llegado también a ser parte de un gran evento. Este agosto es un agosto con causa. 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Por ahí se han sumado a una causa, a una casa donde justamente rescatan a perritos y me cuentan que el día domingo, o sea, este domingo, van a llegar aquí al Parque de la Mujer Soldado y va a haber una feria de adopción. No compres perritos, por favor, no hagas eso. Y si tú estás buscando, tal vez, si ya tienes uno en casa y quieres que alguien tenga compañía, o si por ahí tu familia quiere tener un perrito y así, pues no compres. Mejor ve a nuestra feria de adopción el día domingo, desde las 7 de la mañana, ahí en el Parque de la Mujer Soldado, también aquí del lado oriente de la ciudad. Entonces, te invitamos a que seas parte. Para más información, checa las redes sociales de Volkswagen Datsa. 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Entonces, ya lo sabes, si estás pasando, vas a visitar o tienes pensado venir a Volkswagen Datsa, pues esta temporada se suma también. Y el día de domingo, aparte de que también va a haber esta feria de adopción de perritos, también vamos a tener una carrera muy especial. Me dicen que por ahí ya se cerraron los cupos, pero bueno, los folios y las medallas. Pero si tú quieres ir nada más para convivir y pasar una mañana agradable, también lo puedes hacer. La entrada es libre, ojo, pero ya no tocaría medalla. Pero si quieres vivir esa experiencia con tu cachorrito, lo pueden hacer. Te repito, toda la información también está a través de sus redes sociales. Si quieres algo más de los detalles, ahí lo checas. Acompáñanos entonces, seguimos transmitiendo aquí a través del 98.5 de tu radio. 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Adopta, estamos apoyando también a esterilizar, a donar. Y no te lo puedes perder. Ya lo sabes, día domingo 23, desde las 7 de la mañana, el Parque de la Mujer Soldado, y todos los días de agosto aquí en la agencia con tu kilo de ayuda que próximamente será donado a esa casa de perritos que estamos auxiliando. Así que ya lo sabes, acompáñanos si por aquí vives cerca, si por aquí también es tu rumbo y puedes hacerlo, pues nosotros encantados de recibir ese kilo de alimento y pues tú obtener ese obsequio. Seguimos con más de buena música a través de tu radio Exa Tuxtla para acompañarte en esta tarde de viernes, que seguimos con toda la actitud, por supuesto, y ya lo sabes, visítenos el día de hoy hasta las 6 de la tarde. Bueno, me quedo yo, pero Volkswagen está todo el día, casi hoy, mañana, pasado, y si bien la feria de adopción es este día domingo, la donación puede ser todos los días. Te repito, no te despegues de Exa Tuxtla, ya regresamos con más de buena música aquí a través de Exa Tuxtla.
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0: 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Son las 5. 23.
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3: Rápidamente te tengo que contar acerca de lo que estamos viviendo en este fin de semana que se acerca. 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Te dejamos con más de buena música todavía. Seguimos aquí a través de Exatuxla 98.5 desde este gran punto exacto, que estoy emocionada. Oye, que veo y trae los alimentos, que ya va un carro lleno. Qué emoción ver que empiece un segundo carro a llenarse con más alimentos y que este apoyo esté llegando entonces a estos cachorritos que por una u otra razón andan en las calles o que ya no pudieron seguir creciendo y formándose en un hogar, pero que este domingo pasamos a poder ser parte de esta feria de adopción. 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
0: 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Son las 5:39.
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5: 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Va a ser una carrera donde puedes traer a tu perrito, a no sé, ¿cómo se llama tu perrito? Muñeca, Firulais, no sé, pues bueno, van a poder correr con ellos 2 kilómetros porque sabemos que los perritos pues se cansan de manera distinta, entonces con 2 kilómetros ahí cortitos en el Parque de la Mujer Soldado durante este domingo. Encantados de acompañarte. Ya no hay folios, oye, ya no hay folios, pero puedes sumarte. La entrada es gratis, por supuesto. Solamente lleva tu kilo de alimento y aparte de eso, también estará la feria de adopción. Esta feria de adopción está muy bonita. La está organizando junto a una asociación que se encarga justamente. Es un proyecto muy, muy bonito que también son parte de esta temporada del croquetatón. Proyecto Dejando Huella no es nuevo. Ya por ahí también tienen su asociación con perritos en situación de calle y nosotros nos sumamos a ellos, por eso el día domingo los vas a ver por aquí el día de la carrera. 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No te lo pierdas durante este mes de agosto. Entonces, Croqueta Tondona, esteriliza, adopta en este

0: en esta temporada. Ya nos toca dejarte con más de buena música aquí a través de tu radio Exa Tuxtla 98.5, pero te deseamos un maravilloso fin de semana. Yo te dejo descansar durante esos días, oye, de la vocecita de Úrsula Mundo, de todos, de cada uno de nosotros, pero te acompañamos a través de las redes sociales, que no te lo puedes perder. Gracias en controles técnicos, don Jesus, el buen Mikey también aquí con nosotros en la unidad. Yo soy Úrsula Mundo, gracias a Volkswagen Datsa por sumarse a este croquetatón que está ayudando a los perritos que más lo necesitan. 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
15: Los dos pescadores desaparecidos en Chiapas desde la semana pasada fueron localizados este miércoles en alta mar, en los límites entre México y Guatemala, y rescatados por la Secretaría de Marina Armada de México. A la deriva desde el viernes pasado al interior de lo que le llaman hielera, fueron localizados a 240 kilómetros de la costa y trasladados en helicóptero de la Marina para el chequeo médico que dictaminó que estén en buenas condiciones.